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0: Como Junior Castrillón, si no estoy mal, ¿no? Golazo de Castrillón. Golazo de Castrillón. Este partido va 1-0. Oiga. ¡Qué golazo! Vamos, Junior, vamos, Junior. Junior está jugando muy bien este primer tiempo. Y con toda. Que si ganamos. ¡Epa! ¡Vamos, Junior! 1-0 este partido. Y aquí te estoy cantando los goles de nuestro Junior, nuestro amado Junior de Barranquilla.
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golazo del Junior de Barranquilla. Gol de Muriel. Eso va. 2-0 ganando tu papá Junior. Junior manda, Misco manda. Aquí estamos cantando los goles del Junior en modo mix con mi radio. La emisora que comanda, qué golazo de Muriel. Vamos, Junior.

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0: en la final. La final de ida, ganando el Junior de Barranquilla. ¿Cómo? Ahí. Intención que. Vamos, Junior, vamos, Junior, vamos, Junior. ¡Epa! ¡Viva el Junior de Curramba! ¡Junior campeón! ¡El Junior de Barranquilla! ¡Junior campeón! ¡Vamos, Junior! Oye, Junior lleva 3 goles, 3-0. Y sigue dando sopa y seco. Una excelente presentación del Junior de Barranquilla. Minuto 55 del segundo tiempo. Y este partido está, mejor dicho, a otro nivel. Junior le está jugando con clase. Está jugando de tú a tú. No deja respirar a Nacional. Junior manda. Y Mix comanda, bebé. ¡Vamos, Junior! ¡Vamos, Junior! ¡Tu papá!
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0: 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Saludos, vamos Junior, vamos Junior. ¿Qué? Oye, Nacional.
1: Hey, Nacional, ¿tú conoces a Yapper?
0: ¿Tú conoces a Yapper, Nacional? Ya perdiste, bebé, porque va ganando tu papá. 3-0. Junior, aquí lo que hay es equipo. Junior manda y Mix comanda.
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2: Hay ojos que no se hacen los ciegos, porque las paredes no solo tienen oídos, ¿viste? 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

0: Que descansen en paz. Vive la vida minuto a minuto y encontrarás en cada uno de ellos un motivo por el cual conducirte en la forma correcta. Te lo aseguro.
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En Mix 103.9 son las 6 en punto.

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0: Junior Díaz. Junior Díaz para todo mi combo del arranque de Mix. Hoy sí es un muy, muy buen día. Eso no quiere decir que los días anteriores no lo sean. Pero es que hoy tiene un amanecer diferente. Hoy se respira algo diferente. Hay un poquito como de alegría en el ambiente, a pesar que todavía nos falta un paso para ser campeones. Ayer fue un día épico, increíble, espectacular. Fútbol por aquí, fútbol por allá. Señoras y señores, bienvenidos al arranque de Mix. Con gripa, sin gripa, pero algo sí estoy segura, y es que muchos amanecieron felices. Muchos amanecieron contentos. Muchos amanecieron diciendo Junior Díaz, como dice la locutora esa. Así diría Bravo, pero bueno. Junior Díaz, mi gente, agradecida con el man del Penthouse Azul que nos tiene aquí, agradecida con ese man barba blanca increíble, espectacular, que es Diosito y que nos da una oportunidad de vida, que nos dice: hey, hoy te voy a dar otra vida en este mundo de Mario Bros, para que avances, para que sigas dándola toda y para que poco a poco puedas llegar al castillo a rescatar a la princesa. Los que han jugado Mario Bros saben de qué les hablo, los que no, están un poquito perdidos. Pero bueno, primero que todo, gracias Diosito por la vida, gracias Diosito por permitirnos respirar, porque aunque estoy un poco agripada y sé que hay mucha gente con gripa, Señor, gracias por la salud. Gracias, Diosito. Yo no sé cuántos confirman que están agripados. Les digo que yo me había puesto chévere ayer con el humo de las bengalas del estadio, que no me estoy quejando, me lo disfruté, fui feliz. Me compliqué un poquito, pero aquí estamos porque hoy hay mucho de qué hablar. Seguramente más de uno amaneció con su loquera, claro que sí. Tú sabes que sí. Así que Junior Díaz, mi gente, Junior Díaz para ti que vas ahí manejando, que ya peleaste en tu casa, deja la peleadera, que es temprano. A ti que ya ibas ya con la tronco de cara, amiga, relájate. Relájate, amiga, relájate, que eso no trae nada bueno. Hay que estar contentos, agradecidos. Les digo que hoy me levanté, yo siempre me levanto a las 5 en punto, 5 y 5 por ahí. Y yo tengo el balcón de mi casa que se ve para el río. Y les digo una cosa, el amanecer de hoy fue, o sea, insuperable. O sea, yo no sé si es que yo soy loca con el amanecer o con el atardecer, pero el amanecer de hoy fue insuperable. Quiero decirles que hoy el cielo se pintó de rojo, amarillo, azul. Eso parecía la bandera de Colombia. Fue una vaina increíble. Y cuando veo ese amanecer, no puedo hacer otra cosa que detenerme y decirle a Dios: gracias porque eres increíble. Gracias porque eres el mejor artista de todo el universo. Has pintado este amanecer para mí. Así, amor, que si tú tienes algo de qué quejarte, si dentro de ti hay algo que dices que no soy feliz, tranquilo, tranquila, porque si el mismo Dios que es capaz de pintar amaneceres, el mismo Dios que es capaz de pintar ese amanecer tan hermoso, seguramente hará muchas cosas más lindas por ti. Así que relájate, cógela suave. Junior Díaz, señor Mr. Bravo, ¿cómo está?
1: Llegó lo más lindo de esta emisora, carajo. Llegó lo más bello, aquí estoy.
0: Ah, llegó Bravo.
1: Llegué yo.
0: Buenos días, Bravo.
1: Llegó lo más bello de esta empresa.
0: Carajo.
1: Llegó el hombre más hermoso.
0: Carajo, qué
1: amanece. Llegué, vecina.
0: Llegó el rey. Así no era. Bravito estaba diciendo que el amanecer no lo viste hoy.
1: Ey, Sammy, justo llegué tarde por eso.
0: Ah, bueno, pero valió la pena.
1: Estaba viendo cómo Diosito me pintó al amanecer a mí, porque fue para mí.
0: Ay, que cumples años hoy.
1: No, pero fue para... Yo hablé con Dios esta mañana y me dijo: compañero, ahí le pinto ahí para que se vaya para la emisora con toda la energía, con toda la actitud. Yo, bueno, gracias por pedir Dios, pero lo puedo compartir con los demás. Sí, claro, dale.
0: Bueno,
1: pero estoy compartiendo con ustedes ya.
0: Pero es un buen motivo para agradecer.
1: No es que yo sea bollón ni nada, solo que...
0: Pero parecía como la camisa de Colombia al amanecer, ¿no?
1: Sí, claro. Y tengo puesta la camisa de la Selección Colombia, mi querida Sammy, porque es que no tenía más, toda la ropa está sucia.
0: Ay, Dios mío. Bueno, pero vamos a agradecer. En este momento, cantemos. cantamos juntos esta canción. ¿Cómo?

0: fuera de broma. Ya cantamos, ya ustedes le dieron gracias a Papito Dios o todavía no lo han hecho. Qué amanecer tan bonito, Sam.
1: Uf, increíble. Yo creo que si alguien amaneció amargado, que se vuelva a acostar porque no hay motivos para estar amargado.
0: Pura victoria por estos días, vale. Ganó Colombia, ayer ganó Junior.
1: Contundente Junior ayer. No se pueden ir confiaditos, a mesura también.
0: Sí. Y ayer lo hablaba al final del partido y es que, bueno, sé que estamos en el momento de la oración y tal, pero bueno, eso...
1: Eso hace parte de la oración porque hay que agradecer por los jugadores, que Dios los guarde, los bendiga.
0: Oye, si hubiese jugado Junior así en la Libertadores, otra historia sería en este momento. Pero bueno, ocupémonos de lo que nos tenemos que ocupar. Nadie le atinó ayer.
2: ¿Qué?
0: A la polla. ¿Cómo? Que jugamos ayer aquí en la cabina.
1: ¿El practicante qué fue que dijo?
0: 4-0, pero a favor de Nacional.
1: Ah, no sé, señor, siempre.
0: Mi marcador fue 1-0.
1: No, es que el mío fue 2-1 porque yo creo que nadie se esperaba eso, o sea, de verdad.
0: Y te digo una cosa. ¿Qué? Estas son las cosas que a mí, y más de uno va a decir, pues tú sí eres pesimista, tanto que te las picas ahí diciendo y que Dios me hizo, Dios te bendiga, que no es que cosa.
1: ¿Y qué vas a decir ahora?
0: Que Junior tenía que destruir por completo ayer a Nacional. Tuvo para hacerlo, le perdonó la vida 2 veces más.
1: Ven.
0: Ayer Nacional tenía que llevarse 5.
1: Voy a decir algo, ayer Junior tuvo para... meter el cuarto.
0: 5.
1: Pero no fue culpa de Junior. Fue culpa, voy a decirlo con el dolor del alma.
0: ¿De quién?
1: Fue culpa de algunos desadaptados que formaron un pleque y detuvieron la adrenalina del partido.
0: Sí, el momento en el que Junior estaba como más, dale, vamos, va con todo, compañero.
1: Va tu equipo ganando 3-0, atacando para meter el cuarto. ¿Qué? Y vas a formar tremendo pleque
0: y lo dijeron en la transmisión, porque como los de la emisora estaban allá en la cabina, en el estadio, tronco de bollones, y a uno no lo llevan, entonces en la transmisión estaban diciendo y que deja de estar silbando que tú eres el pajarito, y de la transmisión dije mentira, compañero, en la transmisión dijeron y que no entendemos. Si solo hay junioristas en las barras, no hay barra visitante.
1: No, tampoco lo
0: queda,
1: entendí.
0: Uno como, bueno, y entonces.
1: No entendí.
0: ¿Qué es la
1: tampoco,
0: loquera?
1: O sea, y obviamente es un grupo pequeño, no podemos generalizar porque las barras son súper grandes. Solo era un pequeño sector que dañó la fiesta del fútbol.
0: Qué lástima, de verdad que se ve empañada una fiesta tan bonita porque el opening estuvo fabuloso.
1: Increíble.
0: Desde la televisora se vio
1: No me escucha, yo estoy mal del humo que tragué, pero yo soy feliz tragando humo en una final.
0: ¡Anda! La señorita traga humo y todo.
1: Claro, bravo. O sea, llegó un momento en la cancha donde no se veía nada.
0: En la transmisión se pudo observar, mi querida Sammy, que toda la cancha estaba invadida. Pero fue una fiesta bonita.
1: Sí.
0: Y por eso hay que agradecer, porque en medio de todo, a los que nos gusta el deporte, hay gente que no le gusta el deporte, hay gente que no le gusta el fútbol, y eso respeto. Pero a los que nos gusta el fútbol, ayer nos dimos un banquete, sobre todo los hinchas del Junior de Barranquilla. Tengo un sinsabor porque
1: ¿por
0: ya ha sucedido y no quiero ser ave de mal agüero,
1: no,
0: ni
1: bravo,
0: más faltaba.
1: Cállate.
0: No quiero serlo, pero es que, compañera, es Nacional.
1: Sí,
0: o sea,
1: claro.
0: No es el Deportivo Tapita, es un equipo grande. O sea, hay que dársela a quien hay que dársela. No tienes fe. No, sí, bacano, chévere. Claro que sí. Me encantaría que nuevamente cantáramos este es el glorioso Junior que viajó a
1: América. Por eso hay que ir con mesura. Porque el 3-0 nos hace sentirnos campeones, pero todavía faltan 90 minutos.
0: Ellos van a, así como nosotros ayer jugamos de local, ahora le toca a ellos.
1: Claro.
0: Así que, hombre, qué chévere. Y ojalá no se formen desmanes, ojalá todo termine chévere. Y en victoria para Junior, sería muy chévere que Junior sea bicampeón.
1: Así es.
0: Porque es el campeón defensor, ¿no?
1: Sí, claro.
0: Entonces, pues chévere. Vamos a terminar esta oración bastante futbolera.
1: Bravo, pero es que al final la vida es como el fútbol.
0: Usted está asegurando en este magnífico programa que la vida es como el fútbol.
1: Sí, porque, ¿sabes por qué? Porque mucha gente que de pronto criticó a Junior y la señaló y dijo como que Junior no le va a ir nada bien en ningún lugar porque está jugando super mal. Hoy Junior está disputando una final ya con medio trofeo, porque literal va con medio trofeo. Y así es la vida, hay gente que no cree en uno, hay gente que le cierra la puerta a uno, pero como dice Luister en una canción, al que me cerró la puerta, dígale que un tal Luister le va a comprar la casa.
0: ¿Tú quieres taguear a alguien? ¿Quieres mencionar? ¿Arroba
1: no,
0: qué?
1: No, el que le caiga el guante que se lo chante.
0: ¡Anda! 6 de la mañana, 21 minutos. ¡Qué linda oración!
1: Pero cierto que sí.
0: Sí, lo que tú digas, Sammy. Contigo yo no voy a pelear. Pacho. 6 de la mañana, 22 minutos. Gracias, papito Dios, por este nuevo día. ¡Qué lindo! Y está soplando brisita. ¡Qué clima espectacular está haciendo! Seguro va a cambiar ahorita. Gracias, papito. Está haciendo brisita, Sammy, ahora que me bajé el carro.
1: Bueno, sí,
0: está haciendo brisita.
1: ¡Qué
0: lindo miércoles 3 de junio! ¡Vamos con toda! Será un super día, yo sé que sí. Sonríe.
1: Sonríe.
0: Ay, no, que tengo una muela coca. Sonríe, no importa, eso no se ve.

0: 38 minutos. Después de esta canción se viene la primera ronda de las cosas que no tienen flow, así que envíen su nota de voz 301-301-1039. Y también, si quieren ganar entradas para acompañarnos en el segundo cumpleaños, el segundo aniversario del arranque de Mix, que será el 11 de junio en Samba, restaurante Sport Bar, tercer piso del 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Ya será el 11. Anda, ya está cerca.
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1: Bueno, son las 6 de la mañana, 32 minutos. Estamos listos para la primera ronda de las cosas que... No.
2: Uy, niño, no, eso no tiene nada de flow.
1: Creo que va a ser un largo día.
2: Ay, no, yo espero que no.
1: ¿Tú crees? Vamos, no. vamos, Sammy, vamos. Hola, buenos días desde El Amor, así como el amor de Tito el Bambino, épica canción. El amor es una magia.
2: Una simple fantasía.
1: Desde El Amor, ¿cómo amanecieron?
3: Hola, Sammy, hola.
2: Hola.
3: Nosotros somos Gustavo, Salomé y Lucía. Polano Polanco de la Osa.
2: Madruga.
3: Junior Díaz.
2: Eso.
3: Sí. Uy, niños, eso sí tiene mucho flow.
4: Que Junior ganó 3-0.
5: Fuimos por la salchipapa.
2: Firme por la salchipapa, que comienza ya el 5, el Festival de la Salchipapa, bravo. 5, 6, 7 y 8, el Festival de la Salchipapa en la Plaza de la Paz.
1: Y Sammy, ayer viéndome el partido tenía una ansiedad.
2: De comer salchipapa.
1: Pero como nosotros somos pobres y no tenemos para salchipapa, de verdad, en serio, hay mucha pobreza en mi hogar. Si alguien quiere adoptar una Bendy de más de 40 años, yo...
2: Una Bendy un poco grande.
1: Le cedo todas mis deudas, todas. Ey, Sammy, ayer estaba en una ansiedad y entonces yo compré una libra de queso, pero esa pasé masa.
2: Hiciste bollitos.
1: No, hombre, ya había hecho masa y quedó media libra.
2: Ajá.
1: Y me compré una bolsa de pan y tragué gaseosa, pan y queso salado.
2: ¿Qué? Anda.
1: Güey, no he dormido.
2: Anda. Cuando me dijiste más, yo hice unos bollitos.
1: Pero es que no podía levantarme del televisor porque me perdí el partido.
2: Ah, no.
1: Vendí mi poco de pan con un poco de queso y ya dormí. ¡Hércoles! ¡Qué locura!
6: ¡Qué locura! ¡Qué verdadero perreo!
1: Pero vamos, Sammy, vamos. En el nombre de Dios se va a quitar este tremendo malestar de todo.
2: Anda, Dios mío.
1: Hola, buenos días desde El Amor. ¿Cómo amanecieron? Hola, buenos días.
7: Hola, bravo. Hola, Sammy. Soy Manuela San Gregorio Díaz del Colegio Boston. Cosa que sí tiene Boston, mucho flow. Creo. Le ganó el Junior. Y cosas que no tiene flow, que no me llevaron. Firmo la patria.
2: Ustedes son tesos, ¿verdad?
1: Háganme el favor y dejen de estar instrumentalizando a sus bendis.
2: Ay, bravo,
1: para decir cosas políticas en esta emisora, porque ya yo he tenido problemas por eso. Entonces yo le voy a pedir el favor a los señores padres de familia responsables que por favor no instrumentalicen a sus bendiciones.
2: A defensa de mis representantes, ella. En defensa de mis bendis, diré ella. Que el eslogan es pegajoso.
1: Uh-huh. Sí.
2: Entonces uno siempre dice firme. Uh-huh. Es cuando dice, ay, firme. Entonces, los bendis están emocionados porque les gusta lo que dicen.
1: Bueno, sigan.
2: Mira el amanecer que te enviaron ahí, bravo. Míralo.
1: Sammy, te lo juro, yo estoy almorzando todos los días a las 3 de la tarde y yo escucho bravo. Tengo el oído ahí, bravo.
2: Pero bravo, míralo.
1: Bravo. Y yo volteo así. Estará aquí. Se vino conmigo. Y ella. Bravo.
2: Y tú sientes, ellos están aquí.
1: Acabamos de desplegar la fotografía que envió alguno de nuestros magníficos oyentes de este
2: Miramar.
1: Amanecer. Ay, en Miramar hay gente con plata.
2: Sí,
1: y qué bonito.
2: Miramar tiene unos
1: tiene una magia, ¿no?
2: Sí, para ver los atardeceres y amanecer.
1: Tiene una magia chévere, o sea, sobre todo la parte del año cuando la vegetación está muy verdecita,
2: es bonito,
1: se ve todo.
2: Miramar es bonito.
1: Sí. ¿Sabes qué otro barrio así me parece chévere por pedazos? No quiere decir que los otros pedazos sean feos. No.
2: ¿Cuál?
1: Hay unos pedazos muy chéveres. Me parecen como, no sé, como la arquitectura, la vegetación.
2: ¿Cuál?
1: Villa Carolina.
2: Ah, lindo.
1: Me parece
2: lindo.
1: Como... O sea, sí, la entrada, bueno, cuando al inicio, cuando no, que le decían
2: mucha arbolización. Springfield todavía decían, le dicen así. Sí, pero ya no tanto.
1: Ok. Me parece.
2: Pero es bonito, es bonito.
1: Vamos con más oyentes. Muy bonito el amanecer. Muchas gracias. Hay más fotografías.
2: ¿Desde dónde?
1: Desde el barrio Los Andes envían aquí también una foto. Muy bonito. Es que, ¿sabes? Al inicio del día como que quería llover. O sea, como que la brisa, como que el clima, como que la nube y tal. No.
2: No, es que amaneció full temprano, pero después fue que se oscureció y ahí sí parecía que fuera. Es más, todavía parece que fuera a llover. Está oscuro.
1: Muy bonito, la verdad. Ah, este oyente, al parecer, presuntamente quiere boletas para ir al arranque de Mix. Ok, vamos a regalarle sus dos boleticas porque ahí vemos que envió la nota de voz.
2: Ay, niña, por eso.
1: No le habíamos respondido. Muchas gracias. Mira, oye, se soñaron enviando fotografías del amanecer. Sammy, mira
2: bravo,
1: esta.
2: Mira esa. Ah. Ah, Dios.
1: ¡Ey, qué top!
2: ¿Eso es dónde?
1: El que envió la fotografía va en carretera. Yo creo que eso es
2: vía Cartagena. No.
1: O Cordialidad, saliendo para Galapa, APA.
2: Sí, parece más Cordialidad ser, porque la calle es muy pequeña. Pero está divino, man.
1: Muy top. Qué lindas fotografías. Vamos a colocar aquí. Muy bonitas.
2: Ustedes tienen que, mira, cuando uno ve el amanecer o el atardecer, uno se llena de vida.
1: Es cierto, es cierto. Por acá dicen, porque lo que estoy.
2: Bravo, por favor, estamos en un momento.
1: Tú no ves que el practicante llega y destruye todo esto aquí. A ver qué dicen por acá. Hola, buenos días.
0: Buenos días, Mr. Bravo. Buenos días, Sammy. Vale, mí, independientemente de lo que usted sea.
2: Ah, no, eso es viejo. Es que le escribió abajito, mira.
1: Ah, ok. Bravo, Sammy. La pelea fue con las. Ok, ya entendí, no lo puedo decir al aire. Hola, buenos días, cosas que no tienen flow. Hola.
8: Sammy Bravo, el que se levantó negativo, que se vuelva a acostar. Ya quedamos campeones, les quedamos campeones.
2: Mesura, papá.
1: Sí, calma.
2: Mucha fe y mesura.
1: Sí.
2: Estamos ahora mismo, hoy somos campeones.
1: Sí, y buena energía con los jugadores, sí, es lo importante.
2: No empiecen ahora salen las páginas informativas a sacar cuánto chisme de los jugadores.
1: Es una linda semana. Bueno, el resto de semana que queda, ¿no? Porque el domingo juega la Selección Colombia y el lunes es la final.
2: El lunes es festivo.
1: Señorita.
2: Mira, Carlos, el Día del Padre lo movieron. Voy a averiguar.
1: Por favor, hola, buenos días, cosas que no tienen flow.
9: Hola, Sammy. Hola, Bravo.
1: Hola, Bendis.
9: Somos las oyenticas del sur.
1: Hola, oyenticas.
9: Y cosas que no. Uy, niño, no, eso no tiene nada de flow. Que vamos tarde. Y cosas que sí. Uy, niño, sí, eso sí tiene mucho flow. Que el Junior ganó.
1: El Junior ganó, eso tiene mucho flow. Hola, buenos días desde el amor. ¿Cómo amanecieron?
10: Hola, Sammy. Hola, Bravo. Mi nombre es Sara, voy en un camino al Colegio Británico.
1: Hola, Sara. Hola,
10: cosas
1: Sara.
10: Que sí tienen flow. Que el viernes tengo un desayuno en el colegio. ¡Yupi! Yeah. Y cosas que no tienen flow.
1: ¿Qué sería?
10: Que ese mismo día tengo una presentación. ¡Uy, no! Eso no tiene nada de flow. 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
1: Soy feliz escuchando Mix. Hola, buenos días. Cosas que no tienen flow.
11: Hola, Bravo.
1: Hola.
11: Hola, Sammy.
2: Hola, Billy.
11: Soy Carol.
12: Hoy vamos a decir cosas que sí.
11: Uy, niño, eso tiene mucho flow.
12: Es que tenemos un nuevo día gracias a Papito Dios y que ganó el Junior 3-0. Contra el Nacional.
2: Contra el Nacional 3-0, las Bendis ayer. Estaban era emocionadas. Ah,
1: por eso es que van tarde para el colegio.
2: Sí, no importa, se vale todo.
1: Viendo el partido, hicieron la tarea.
2: Que los profesores deben entender.
1: Los profesores estaban más pegados que ellos al televisor. Buenos días desde el amor, ¿cómo amanecieron?
13: Junior Díaz, Sammy, Bravo.
1: Junior Díaz.
13: Cosas que no tienen flow. El Nacional anoche.
1: ¿Por qué?
13: Junior lo bailó. Cosas que tienen flow, el Junior anoche.
1: Te está enamorado. Ah, ahora sí, ¿verdad? Pero cuando pierden parecen al locutor de esta emisora. No se montan en el bus, ¿verdad? Ah.
2: Bravo, como el estadio donde estamos jugando ahora mismo mientras arreglan el Metropolitano.
1: Ah, ¿tú estás jugando también?
2: O sea, yo no, pero mi equipo. Okay. Donde calientan los jugadores es muy cerca de la grada.
1: Lo mismo dije anoche, ¿sabes? Súper cerca.
2: Ayer fue increíble todo lo que me desahogué.
1: Yo me... yo me hubiese despachado contra Morelos. Le profeso un amor a Morelos, no, pero un amor loco. O sea, me encantaría poder tener la oportunidad de decirle cuánto lo...
2: O sea, ayer le gritaban a Cardona, porque a Cardona lo pusieron a calentar todo el partido y no lo metieron. Y hay un pelado que dijo algo, que lo voy a decir sin la vulgaridad, obviamente.
1: Por favor, por favor.
2: El pelado dice que, ¿qué, Cardona? Que estás calentando y te están guardando para el mundial.
1: A Cardona también le tengo un amor. ¿Tú sabes la que le hizo Cardona Junior, no?
2: Claro, siempre.
1: Cardona, Cardona hizo una similar a la de... ¿Cómo se llama el paquete este que botó el penalti y que necesitábamos que metiera? Harlan, ese muchacho. Ni perdón, ni olvido. Buenos días, desde el amor. ¿Cómo amanecieron?
14: Hola, me voy a ir para el colegio en el tomo, y cosas que se tienen flow.
1: Dale, Tiago, dale.
14: ¡Hola, Junior!
2: ¡Eso!
14: Perdón, pero yo no tenía fe de que ganara. Yo pensé que le iban a golear, pero ganó el Junior.
1: 3-0. 3-0.
14: Ahí está la fe del tiburón.
1: Ahí está la fe del tiburón.
2: Pero no la tuya.
1: Sí.
2: Yo ni la de Bravo.
1: No, espera. En mi defensa diré algo.
15: En ese momento, Cel sintió el verdadero terror.
1: Yo puse como ganador a Junior ayer.
2: ¿Cuánto?
1: 1-0.
2: Imagínate.
1: Pero fíjate, lo dijeron en la transmisión también. ¡Ey! Nos hemos encontrado un montón de junioristas. Y todo el mundo decía, así sea 1-0. 1-0, 1-0 basta. Pero con 1-0 es suficiente. Pero mira, ni el mismo enamorado que lo invitaron al final de la transmisión, el mismo enamorado decía, estoy sorprendido porque no pensamos que iba a ser un resultado como este. Y un dato ahí bien chévere. Son estadísticas. Las estadísticas se rompen. Y bueno, ojalá y siga la tendencia de la estadística. Junior ha jugado, si mal no recuerdo, 11 veces la final por fuera.
2: Ok.
1: Y 9 veces la ha ganado. Ha jugado 11 veces,
2: o sea,
1: la final.
2: El último partido lo ha jugado afuera.
1: Y se ha coronado campeón 9 veces,
2: o sea,
1: jugando por fuera.
2: Le va bien.
1: En la estadística le va bien jugando por fuera.
2: Ok.
1: Son daticos.
2: Datos y hay que darlos.
1: Así es. Hola, buenos días desde el amor. ¿Cómo amanecieron?
16: Hola, Bravo. Hola, Sammy. ¿Cómo estás haciendo aquí en el flow?
1: ¿Qué
16: combo? Me dejaron tres posiciones, una sustentación y una ronda de preguntas de 4 capítulos.
1: ¿Qué?
17: Cosas que sí tienen flow.
1: ¿Qué?
17: ¡Galo Junior!
1: ¡Galo Junior! A ver qué dicen por acá. Hola, buenos días desde el amor con el cielo.
18: Hola, Sammy. Hola, Bravo. Hola, practicante que ese pote. Mi nombre es Lian. Cosas que no. Uy, niño, no, eso no tiene nada de flow. Que hoy me toca a diario. Cosas que sí. Uy, niño, sí, eso sí tiene mucho flow. Que hoy tengo una tarea de lenguaje de receta. 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

0: Todavía no me sale.
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2: Mix. Qué pena. 6:52. ¿Cómo están? ¿Cómo amanecieron? Los que vienen llegando apenas a ponerse en modo Mix Radio. Un saludo para todos. Gracias por estar conectados escuchando el arranque de Mix. ¿Cómo vas, mi querida Sammy?
3: Bueno, bravo, estaba maquillándome, pa poniéndome un me falta todavía porque no me dio tiempo.
2: Pero qué espectáculo.
3: Nah, tampoco, solo que tengo cara de sueño, de gripa, y me dije, tengo que quitarme esta cara y ponerme
2: otra.
3: Mejoró. Sí, me oro.
2: Son las 6:53.
3: Bravo,
2: aquí estamos.
3: Sí,
2: ¿qué? Tenemos que dar la hora para que la gente se ubique en el tiempo, okay, y espacio en el que vive.
3: No, pero ya, hay que despertarse porque hoy es.
2: Café, café, Sammy, café.
3: Pero tú no sabes que todos los días de la semana el que menos me gusta es el miércoles.
2: ¿Por qué no te gusta el miércoles?
3: Por ejemplo, la gente dice que el lunes, pero el lunes realmente es un buen día porque tú comienzas, la energía, vienes de un fin de semana descansado, entre comillas. El martes no tiene ni son ni ton, o sea, el martes no existe. El miércoles no es ni pa' aquí, ni pa' allá, ni está cerca, ni está lejos. Entonces,
2: Sammy, pero ponle color a tu vida, así como Diosito nos puso color al amanecer. No. Sammy, vamos, Sammy.
3: Ya, el jueves ya es otra cosa, el jueves ya tú sabes que es fin de semana.
2: Ánimo, Sammy, ánimo, bueno, ánimo.
3: Pero bueno.
2: 6:53, segunda ronda de las cosas que...
3: No. Uy, niño, no, eso no tiene nada de flow.
4: Yo escucho mi 103.9 sonido de la calle. Muy buenos días, mi querida Sammy. Creo que te lo buenos días.
2: Cosa
4: que tiene flow escuchar mi 103.9 el sonido de la calle
2: eso
4: todas las
2: flow
4: mañanas.
2: Eso tiene flow.
4: Buen arranque. Cosa que sí tiene flow, el triunfo de Junior 3-0 sobre Nacional.
2: Todo el mundo está contento.
4: Un

0: buen resultado para ir a Medellín a buscar el título.
1: Ay, creo que Junior tuvo la oportunidad de destruir por completo el estado anímico de Nacional. Ese 3-0, no sé.
2: Yo sí, yo estoy feliz.
1: ¿Tú crees que ya está solucionado?
2: No, no solucionado, no, pero tampoco ya vamos full adelantado.
1: Ok, le voy a meter optimismo al tema, mucho optimismo. Si Junior se va al descanso 0-0, yo siento que ya ese partido está solucionado.
2: Yo pienso que...
1: Si Junior se va a meter 2 goles en el primer tiempo...
2: Ay, sí, grave la cosa.
1: Miércoles, ya yo ahí sí voy a tener que comprarme otra media libre de queso bien salado.
2: Y otra losarta.
1: Y otro... y otra bolsa de pan con cañero, que me gusta un pan con cañero, niño.
2: Pero cuando Junior empezó jugando, los 15 primeros minutos, yo dije, wow, Junior está volando.
1: Ey, Muriel, bien, Muriel, lo he criticado con toda. Ayer me cayó la boca.
2: Y ojalá te la calle el lunes. No, fue el jugador del partido.
1: Ustedes le dieron la cara, ¿sabes? Cuando dice eso. Y ajate las calles.
2: Bravo, ¿sabes qué?
1: Hace la boquita así. Y ajate las calles. Y mira para abajo y para arriba. Ajate las calles.
2: No, ¿sabes qué? Me pareció súper bonito.
1: ¿Qué?
2: Cosas que no se ven en el fútbol rápidamente. El jugador del partido fue Muriel. Porque le dieron su trofeito ese del águila que dan. Uh-huh. Entonces, ya voy saliendo al estadio. Yo esperé que saliera todo el mundo porque eso era súper complicado. Cuando voy saliendo al parqueadero, que está en la parte de atrás del estadio, veo las hijas de Muriel con el trofeo de Muriel brincando porque el papá había sido la figura del partido. Muy bacano eso.
1: Qué chévere. Hola, buenos días. Seguimos. Cosas que no tienen flow.
3: Buenos días, Bravo. Buenos días a mí.
1: Buenos días.
3: Aquí es de Soledad.
2: Soledad.
3: La verdad es que acá amaneció lloviendo, entonces está haciendo frío.
2: Anda, en Soledad está lloviendo.
1: Tienen nube propia los de Soledad. Echen un poquito para acá, que hace tronco de calor. Hola, buenos días. Desde el amor, ¿cómo amanecieron?
4: Qué bonito. Buenos días, mesa de trabajo. Buenos días, Bro. Buenos días.
1: Buenos días.
4: Sammy. Bueno, yo.
5: Desde el barrio Los Andes, en
4: cosas que sí tienen flow. Ayer que Junior goleó a los capibaras de Nacional.
2: ¡Ey! No se metan con los capibaras.
4: Pues yo creo que las Bendy.
6: Pero
4: dicen cosas de cuestiones de política que ustedes prohíben, pero creo que en el fondo ustedes también.
1: Ya. No vamos a hablar de política. Ya.
2: Papá, ¿y tú qué quieres? Que nosotros regañemos a las Bendy. O sea, que nosotros regañemos a las Bendy y les digamos, mira, pedazo de pelado. O sea, nosotros, ¿quiénes somos nosotros? Ni la tía, ni el papá, ni la hermana. Nosotros no somos nada de esos niños que mandan sus notas de voz que son inocentes, hermano. Inocentes. O sea, quiere que lo regañemos, que lo bloqueemos y que nunca más reproduzcamos una nota de voz de un niño aquí entonces.
1: Te lo dije, amigo. Te lo dije.
2: Desde el amor, mi querido amigo mío, te quiero.
1: Te lo dije, te van a regañar, pero tú no haces caso.
2: Te quiero, mi amor.
1: Dice por acá, Mr. Bravo, dile a Sammy que acá en Soledad llovió un poco a las 5 de la mañana.
2: Qué rico.
1: A las 5 de la mañana. Saludos para la gente que va vía Sabana Larga, vía Santoto. Hola, buenos días desde el amor. ¿Cómo amanecieron?
7: Hola, Sammy, hola, Bravo. Aquí estoy con mi primo Sebastián, Esteban, Ivana. Cosas que sí tienen flow. ¿Qué? Es que ayer un día se sentía mal y me sacaron
1: mucho tiempo.
7: Y cosas que también tienen flow.
1: Pero
2: no le entiendo porque la música no
1: deja. Papi, la música no se... No permite que te escuchemos bien. Tienes que bajarle a la música para poder escuchar bien tu vocecita.
2: ¿Qué emisora estás escuchando?
1: No, no sé, de pronto estás escuchando La Reina, no, allá donde trabaja
2: Richie y Mike.
8: No, porque
2: a esta hora hay
8: cura ya.
2: No, por eso ahora está
1: Jorge
2: cura.
1: Sí, a esta hora tienen a nuestro gran.
2: Yo Olímpica pone vallenato también.
1: Ok. Vamos con más oyentes. Hola, buenos días desde el amor. ¿Cómo amanecieron? Por acá envían más fotografías. Dicen, buen día. Sammy, tú, tengo 2 días escuchando. ¿Qué dice? A mí el amanecer acá en Bogotá.
2: Ese amanecer es de Bogotá.
1: Ese amanecer en Bogotá es diferente. Está bastante nubladito.
2: Sí.
1: Qué chévere.
2: Bonito mi chino.
9: Mi amanecer.
1: Huevón, está haciendo... harto frío, marico. O sea, no sé dónde meterme, güey. Saludo para todos mis rolitos. Cuánto los quiero.
2: Ay,
1: mi
2: ay,
1: rolito.
2: Sí,
6: quedamos sin final, cara.
1: Puro mío, loca. Buenos días, desde el amor.
8: Buenos días, Sammy Bravo.
2: Buenos días,
8: cosas que no tienen flow.
1: Dale, dale.
8: No sé a qué, en qué horario citan a los niños que estudian en la normal La Hacienda, pero son las 6:30, 6:40 de la mañana y los dejan ahí afuera del colegio y son muchos niños, muchos niños. Puede ocurrir algún accidente, ni Dios lo quiera, con tantos niños allá afuera. No entiendo el colegio por qué no toma cartas en el asunto.
9: ¡Ay, caramba!
1: Ya vamos a enviar a nuestro periodista, practicante, pila, arranca para allá.
2: Paranormal.
1: Vamos a investigar. Ve a investigar.
2: A la
1: corre.
2: Normal, a pie, corre.
1: A la normal, corre. No hay plata, no hay subsidio de transporte, no.
6: Aquí yo llegué y ya se acabó.

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1: Son las 7 de la mañana, 4 minutos, 7 de la mañana, 4. ¿No les pasa que a veces necesitan algo de ya para allá? 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
2: De regreso aquí en el arranque de Mix por Mix Radio. Yo les voy a decir de verdad con cariño, con amor, no se hagan expulsar. Porque como se los diga la señorita Samara Haider, ella sí los va devolviendo
3: enseguida.
2: Y los enseguida.
3: Niños tienen derecho a hablar aquí. Porque si pero, el niño...
2: Pero espérate, yo no estoy hablando de eso.
3: Viste,
2: ella es como un foforito, eso, que foforito fogata, aprende sordo. Ojo, ojo. Mira. Ey, envíen el toxicapítulo, envíen el toxicapítulo temprano.
3: Envíenlo.
2: Yo se lo estoy diciendo con amor, con cariño. Porque como se lo diga Samara Haider, bueno.
3: No les van a quedar ganas más nunca de no enviar un toxicapítulo.
4: Ya digo yo.
2: La Sammy se los va a decir con tanta presión que se van a sentir como Morelos anoche en el Romelio.
3: No, pero está molesto.
2: Así de presionado. Te vas a sentir como te lo diga Sammy.
3: Oye, qué partido ayer.
2: Qué marca tan absurda la de ayer del Cacha a Morelos. Una marca, pero... ¡Ey! Lo marcó tanto que a Morelos le fueron a decir una vaina en el banco.
3: Ajá.
2: O sea, el man fue hasta allá a escuchar una recomendación del técnico y hasta allá fue el Cacha también.
3: El Cacha ayer. Mira, el Cacha ayer hizo un tremendo partido el Cacha.
2: Pero te digo algo. Bueno, o sea, no quiero ser pesimista.
3: Fabián Ángel, mira, yo le he dado palo pero, a Fabián.
2: Espérame, ya vamos a Fabián Ángel.
4: O sea, que no tiene flow.
2: Es cierto.
4: Sí, no.
2: No tiene flow. Oje,
3: pero
2: no sé.
3: Junior,
2: es una delgada línea porque es que eso no tiene flow que no hayan votado al Cacha. Yo creo que sí. En la televisora. En la televisora. Le pone el 43 que calza el Cacha, lo puso en toda la parte aquí arriba del tobillo.
3: Bravo, lo que pasa es que
2: eso lo vamos a analizar con la señorita periodista deportiva, ¿no?
3: Con en las cápsulas.
2: ¿Viene?
3: en las cápsulas.
2: ¿Por cuál vaya?
3: Por la ciento y pico, creo que
2: y que por la 1838. ¡Ah, güey, madre!
3: ¿Y en qué momento?
2: Así de lejos va la vaina. Eso, pero trabajan duro, ¿vale? Bueno, 7 de la mañana, 11 minutos. Vamos con maratón.
5: Señor Maratón.
2: Maratón.
5: Eso debería ser un concurso. El que más demora haciendo diciendo maratón.
2: Eso. No se dice así, ¿oíste? Aprende a hablar.
4: Maratón.
2: Ya te abrí tu micrófono para que.
3: No me estés babeando el mío.
2: Es cierto, para que dejes de estar acercándote a la niña.
5: Vino con un escote bastante pronunciado y me tiene mal. Y hace frío en la cabina.
2: Vamos con la tercera ronda de las cosas que no tienen flow.
5: Porque
3: Nadie miró.
2: Yo no he mirado nada. Y aprovechamos y entregamos boletas para que vayan al arranque de Mix, al segundo cumpleaños que le vamos a cantar a este magnífico programa.
4: 11 de octubre.
2: 11 de junio.
5: No lo hayan aplazado.
2: ¿Qué?
5: Por el mundo.
2: 11 de junio.
5: Octubre,
2: programa que no sabemos quién rayos tuvo esa brillante idea y ahora estamos clavados de luna a viernes de 6 de la mañana a 10 de la mañana. Pudiendo estar durmiendo, vale, todo durmiendo.
5: ¿Por qué no pudo ser un programa por la tarde como a las 5 o así?
3: O un programa como el de las 10 de la mañana, por lo menos para uno.
5: No, muy temprano todavía, no.
2: A las 10. Ya
5: escucha
2: bien,
5: radio a las 10 de la mañana. O sea, pues cuando viene gente, André aquí, ¿quién lo oye a las 10?
3: Oye, respeta a André.
2: Ey, deja de estar diciendo.
3: Y recuerda que el locutor de las 10 es el locutor sorpresa. A veces es Flow, a veces André,
2: es cierto. Es cierto.
3: Nico ya no trabaja.
2: Ey, Reinaldo, tú eres como loco, pelado. ¿Qué te pasa? Vamos con los oyentes. Aquí alguien escribió, digo, quiero boletas. Listo, de una. Vamos a entregarle sus boleticas. Pila que hay ley seca. ¿Cuándo? Ah, claro, el día de votación, el 21, claro.
3: El 21 hay ley seca.
4: Ah, pero está lejos.
3: Ley Samara.
5: Lo malo es que...
2: ¿Qué? ¿Por qué le dice a Mara?
5: No la ve, va a preguntar.
2: Sécalo. Uy, no sabe.
5: Ese día las mujeres sin nalga no salen.
1: No, hola, pero buenos días, bien padre, soy Sebastián Barras y voy para el colegio británico.
6: Hola, Sebastián.
1: Cosa que, sí. Uy, niño, eso sí tiene mucho flow.
6: Dale, Sebas.
1: Que ayer fui al estadio y me di los 3 goles del Junior.
3: Qué bueno.
1: Cosas que no tienen nada de flow.
6: Nada.
1: Que hoy tengo que ir al colegio y tengo examen. No, eso no tiene nada de flow.
6: Ay, mínimo no estudiaste, ¿verdad, pelado? Hola, buenos días desde El Amor. ¿Cómo amanecieron por acá? Hola, hola. Buenos días. Hola. Hola.
5: Hola.
6: Hola.
5: Niño.
6: Computador. Computador.
3: La mudita.
2: Computador está... recibiendo demasiados mensajes y no da play.
5: El día del padre, entonces, ¿cuándo quedó?
3: El 14.
6: Hola, buenos días.
7: Claro que sí. Tienes flow. Te lo dice el mechón.
3: Cuidado, mechón.
5: ¿Eso qué fue, señor Bravo?
2: No sé.
3: Desde ayer.
5: Amanecía, ¿verdad? Oye, ¿verdad? Esa gente que tiene la camisa el Juno todavía, ¿qué ve?
3: Hay gente que trabaja de guardia, por ejemplo, hoy salió unos guardias con la camisa.
2: Es cierto. Hola, buenos días.
8: Buenos días, Mitch.
6: Buenos días.
8: Yo soy Mitch 103.9. Cosa que no tienen flow. Que el Junior no tiene profesionalismo.
2: ¿Por qué?
8: En Libertadores, en partidos internacionales, nunca va a ganar una copa. Y cosa que sí tienen flow. Que celebran algo ilógico. Debe celebrar que gana mejor en Libertadores que acá, aquí.
2: Libertadores que aquí, el man tiene
3: ahora
2: cola.
3: Dilo sin llorar.
5: Él estaba como enredado, ¿no?
3: No, está como ardido también. No.
5: Saludo al amigo País en Sintonía.
2: Respeten.
3: Tiene más voz de soledad que
2: él. Él lo que trata de decir es que, bueno, desde su frustración.
3: Tiene razón, pero él tiene razón en una parte.
2: Desde su frustración, lo que está tratando de decir es.
5: No como sé. La risa del computador. No, la del computador.
2: Hey, Sammy, cuando te alías con este mequetrefe, tú cambias, de verdad. O sea, tú eres un ser humano antes de la llegada de Reinaldito y eres otro ser humano.
5: Está diciendo
2: después
5: que yo la corrompo mal.
2: Yo no he dicho eso. Dije, es un ser humano distinto.
3: El señor sí hubiera dicho las cosas de otra manera.
2: Lo que pasa es que desde la frustración yo lo entiendo. A mí también me hubiese gustado ver jugar a Junior con el ritmo con el que jugó ayer, competir así en Libertadores.
5: Por lo menos en el último partido con Palmeira.
3: No.
5: Por lo menos.
2: No, porque
5: hubiera quedado con Sudamericana.
2: Contra Sporting, exacto. Contra el otro, ¿cómo que Cerro Porteño fue que?
3: Cerro.
5: Saint Germain, ¿cómo es que se llama el del fitado? El Saint Germain.
3: ¿Cuál Saint Germain?
2: ¿De qué estás hablando?
5: El que jugó la Champions. Junior no jugó con el Saint Germain.
2: Ey, Reinaldo, ay, Dios mío.
5: Saint Germain Peña, ¿no?
3: El PSG.
5: ¿Cuál PSG? Ese es Nintendo.
2: Niño, ¿por qué no te va a poner tu tía, por favor? Hola, buenos días.
9: Buenos días. Yo estoy escuchando mi 103.9, el sonido de la calle.
2: Está perdido.
9: Mr. Bravo, Samara Haider.
3: ¿Qué más?
9: Saludos.
2: Saludos, mamá.
9: Que tenga buen día.
5: Haida.
9: Moral de perro. Con toda, Junior ganando. Moral de perro.
5: No he entendido nunca eso, pero bueno.
2: Buenos días.
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5: Con coro y todo,
3: compadre.
2: ¡Ganaste!
3: ¡Me encantó!
5: ¡Ganaste! Lástima que no puedan llevarte, pero bueno.
3: La Bendy no puede ir, pero la Bendy te ayudó.
2: La Bendy es de gran ayuda.
5: A veces.
2: Te acabo de ganar tu boleta doble para que vayas a acompañarnos el 11 de junio en Samba.
3: De Janeiro.
2: Restaurante Sport Bar. Me llamaron los amigos de Samba y me dijeron que estás confundiendo a la clientela.
5: Porque
2: la razón social no es Samba de Janeiro, es Samba Restaurante.
5: ¿Viste? Oye, yo creo que ahora lo recuerdan más cuando cada vez que dicen Samba van a terminar abusando.
13: Siempre sí, encima, siempre sí, en bacho.
5: ¿Viste? Abacho,
2: hola, buenos días. ¿Cómo amanecieron desde el amor? Cosas que no tienen flow.
14: Hola, Sammy. Hola, Bravo.
2: Hola, Bendy.
14: Señor días. Y le quiero decir algo muy bonito. Que Bravo y Sammy son los mejores en 103.9, la que comanda.
3: Los amo.
5: La inocencia de un pequeño.
3: Y aquí estaré
5: bebé
3: para defenderlo siempre.
2: Con inocencia. Está diciendo
5: no
2: lo que
5: todavía lo que
2: está
5: es el bien
2: diciendo
5: y el
2: lo
5: mal
2: que siente en su corazoncito.
5: Por eso la inocencia.
2: No es ninguna inocencia.
3: Es puro y limpio.
2: Es puro amor. Amor, oíste. Paz y ternura. Cosa que no tienes tú.
5: Paz. No, en la casa no hay paz.
2: Envidioso lo que eres tú, oíste. Eres un envidioso. Envidioso.
3: Mensaje.
2: Se me aguó el ojo y todo. Buenos días, cosas que no tienen flow.
5: ¿Alguien te quiere?
15: Hola,
5: Sammy.
15: Hola, Bravo. ¿Cómo están? Buenos días. Somos el pool de los Tavares y estoy con mi hermano aquí.
16: Hola, soy Víctor.
15: Y estamos con el Merimán.
5: ¿Cuánta gente hay ahí?
15: Y cosas que sí tienen flow, ¿vale? Que yo nunca no. Vamos, Junior, el 3-0. Hay que aguantarlo.
5: Eso.
15: Por esa aceleración del Six-Sen, pero vamos, hay que aguantar allá.
2: Junior.
5: Saludo a la gente del Británico de Soledad.
3: Ese es Mary Mau, empezando Mary por ahí.
5: Mary Mau de Soledad, saludo para toda la gente.
2: Los pelados están obstinados con ese 3-0.
5: Six seven,
2: Junior, tu papá, ¿qué es lo que pasa aquí?
5: Yo no sé.
2: Entran al curso. ¿Qué es lo que pasa aquí? ¿Quién quiere trompar?
5: ¿Y si tiene un compañerito paisa, qué pasa?
3: No, tienen que aprender a respetar a los otros que
2: solo le dicen, paisa, 1, 2, 3, vamos.
5: Si yo fuera paisa, hoy no abro mi local en el shopping. Estoy seguro que
2: deja
5: yo no
2: de
5: iría.
2: Deja de meterte con los comerciantes del shopping, que ellos son...
5: Sí, pero yo no iría hoy a otra vez. Hoy me tomaría el día.
2: ¿Tú qué crees que va? ¿Qué?
3: Ellos que les importa eso, pues. Yo más...
2: Hola, buenos días. Cosas que no tienen flow.
17: Muy buenos días para todos.
2: Buenos días.
17: Oye, el compañero que llamó, que está lloviendo en Soledad. No, tenés que decirme en qué parte de Soledad está lloviendo, porque estoy aquí en la calle y aquí medio sereno y ya, suerte. O sea, no sé qué tipo de lluvia vio él.
2: No sé.
5: Ese güey que llamó a la empresa y que, oye, por acá está lloviendo, me demoro.
3: Estrella.

0: ella.
1: ¿Cuál es esa canción?
0: Yo una vez la escuché, pero no sé. Sí, es así.
1: Ese catálogo musical tuyo es como raro, la verdad. Es una playlist bastante extraña.
2: La canción se llama La Sesión.
1: Hola, buenos días, desde el amor, cosas que no tienen. Uy, flow, no, tercera no, ronda.
3: Buenos días, Sammy, buenos días, Babo.
1: Buenos días, hermano.
3: No, papi, elegante, amanecimos elegante, Barranquilla amaneció elegante. Y para joder, y huevota morena.
1: ¡Ey, ey! Pero...
0: Ay, niño.
2: ¿Viste lo elegante? Ay, que iba la nota de hoy?
1: ¡Qué elegancia la tuya, viste! Muy, ay, elegante.
0: No. Amigo, ibas con smoking y te pusiste, sí, unos tenis rotos.
2: Sí, no, no. Tiene más presencia Firulay y el perrito del malecón. Uy, no. Uy, qué feo. Hoy no viene la bruja del 69, no, no trajo los palos.
1: Mira.
0: Sí, claro.
2: ¿Qué?
1: Ella no es ninguna bruja.
0: Yo trae los palos.
2: ¿No viste la que dijo ayer que ganaba Nacional? Pero otra ese... más, están escachuchándose esas brujas.
0: Menos yo, mi amor, que yo sí traje mis palitos,
1: ve. Ella trajo hoy sus palitos porque hoy hay predicción otra vez. Sí. Hoy hay predicción en este programa nuevamente. Hoy hay predicción nuevamente en este programa porque hoy no va a ser con palitos, hoy va a ser con cartas.
2: Con cartas.
1: Claro,
0: con como cartas. La nueva.
1: Amigo, deja la grosería, ¿viste? ¿Verdad? No es necesario decir vulgaridades al aire. Eso en otra emisora corroncha, donde todos los humoristas tienen que decir una vulgaridad, sí, al final, porque si no dicen una vulgaridad al final del chiste, nadie se les ríe del chiste.
2: Deja, care perro, quieto, bravo.
1: Buenos días, desde el amor, ¿cómo amanecieron? Yeah.
4: Buenos días, Mr. Bravo. Hola, Sammy.
1: Ah, compañero.
4: Salúdame al practicante ese.
1: Ya llegó.
4: Bueno, para nada.
1: Ya llegó.
4: Oye, cosas que no tienen flow. Oja, marica, que gane o pierda Junior.
2: Soy atractivo.
4: Oja, siempre es el mismo cuento con ese tema de las barras. Por eso es que hay mucha gente que se cohíbe de ir al estadio, de llevar a sus hijos, porque o gane o pierda los mismos desmanes. Se supone que ayer era para que estuviera la gente de fiesta porque le zampamos tres al Nacional. Herda, pero qué verguerete, Dios mío. ¿Hasta dónde vamos a llegar con estos hinchas, mano?
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3: Son las 7 de la mañana, 32 minutos. 7 de la mañana, 32. Vamos en este momento a conectar con nuestros oyentes porque vamos a entregar muchas boletas. Todo el que quiera boletas para ir a el segundo aniversario, el segundo cumpleaños de este magnífico programa que será el 11 de junio en Samba, restaurante Sport Bar, tercer piso del Centro Comercial Portal del Prado. Envíe ya su nota de voz cantando la canción oficial del arranque de Mix para que pueda ganar sus boletas. Ahora, si usted cumple en junio, vamos a expandir. Porque dijimos que no, si usted cumple nada más el 11 de junio, le regalamos entrada. Vamos a hacer algo. Si usted cumple en junio y quiere ir al arranque de Mix, envíe la evidencia, envíe la fotito que demuestra que usted cumple en junio, ya sea el primero,
4: el 2, el 3, el 4, el 5, el 30, el 31.
3: No, este mes tiene 30. ¿O tiene 31? ¿Este mes tiene 30 o 31?
4: Tiene 30. Con las manos pueden saber si un mes tiene 30 o 31.
3: Ey, tú últimamente estás haciendo un poco de vaina rara.
5: Pero
3: de brujería.
5: El huevo, el palo, ahora las manos.
4: Porque claro.
3: Y después ahora viniste con la loquera esa hoy que las cartas. ¿Qué te está pasando, Samara?
4: Las cartas, que no me está gustando.
3: ¿Con quién te andas juntando?
5: ¿Qué veneca te estás juntando?
3: Respeta. Ey, respeta, Reinaldo. Bueno, les decía, entonces, si usted quiere ganar sus boletas y cumple en junio, envíe la evidencia que demuestre. No es que, ay, yo cumplo el 18. Ah, bueno, ¿y qué demuestra que cumples el 18? ¿Qué demuestra? Glow dice para que yo cumple el primero. Bueno, la foto de la
5: Flow
3: cédula.
5: ¿Cumple el primero?
3: Glow.
5: A la hermana, la prima de Flow.
3: Glow.
4: Sí, porque no es Flow, es Glow.
3: Dice yo cumplo el primero. Niño, déjame hablar.
5: Que nos felicitaron a Ordi, ahora van a felicitar a Flow.
4: Que ya deja de ser tan sapo.
5: Espérense, ojo.
3: Ey, necesito entregar boletas. Cierra el pico.
5: Dije algo que es mentira. Nos felicitaron a Ordi, ahora van a felicitar a Flow.
4: Vamos a entregar boletas, pero ignóralo.
5: Ustedes quieren menos a Flow.
3: Te vamos a ignorar como el Día del Hombre y el Día del Padre.
5: Me van a ignorar como el cumpleaños de Ordi.
3: Que te odio. Hay días que te odio.
4: Vamos a entregar boletas, bravito. Ignóralo, bravo.
5: ¡Permisa!
3: ¡Lárgate de la cabina!
4: ¡Lárgate de la ciudad!
3: ¡Lárgate del país!
5: ¡Me voy con Donald Trump!
3: ¡Muerte! Buenos días desde el amor, ¿cómo amanecieron?
6: Buenos días, Sammy, buenos días, Bravo. El disco que cantó Sammy es de Cristian Castro.
4: ¿Viste?
6: Clásico,
4: ¿viste?
6: Muy bueno.
4: ¿Viste?
5: Boleta para él.
4: Dale, boleta, Bravo, porque no todo el mundo descifra en la primera mis canciones.
3: Es algo súper raro que un macho alfa, barba de vikingo, pelo en pecho, espalda de escaparate.
4: Están lloviendo estrellas.
3: Sepa con una pésima interpretación vocal.
4: No.
3: El nombre de la canción interpretada por la damisela de este fantástico programa, o sea.
5: ¿Qué?
3: Compañero, yo acabo de sacar en este momento el rayo homosexualizador y se lo disparo.
4: Mentira, mi vida.
3: Eso está muy raro, compadre.
4: Cristian Castro es una leyenda.
3: No, yo no dudo eso.
4: Que tuvo novia barranquillera y todo.
3: Tampoco lo dudo. Lo que estoy dudando es.
4: Están lloviendo estrellas alrededor de mí.
3: Qué risa. Jennifer dice por acá, yo cumplo el 8 de junio, quiero ir con mi esposo. La gente no quiere hacer ridículo, digo, no quiere cantar,
4: la
3: Sammy.
4: La boleta, entonces, ¿para que pone a la gente que te mande fotos de la ciudad, de una. Verdad, también no hay coherencia.
3: De una. Mi querida, ¿cómo se llama usted? Mentira, aquí está el nombre. Jennifer, te acabas de ganar tus entradas para ir al arranque.
1: Ya tenemos un ganador, Mex. Ganaste.
3: Jorge dice, yo quiero ir al arranque de Mix, pero ni cumple en junio, ni hace el ridículo, digo, ni canta la canción. Entonces, niño, gratis no. Ah, pues.
4: O sea, todos lo quieren gratis.
3: Ah, pues, ¿cómo te digo? No puedo decirlo.
4: Vamos con boletas.
3: No puedo decirlo.
7: Cuando Junior perdió 4-0 contra...
3: Señor, que esté muy bien. Que Dios lo bendiga. Estamos regalando boletas en este momento. Aquí hay otra persona que cumple en junio. ¿Será que es Géminis o es Cáncer?
4: Ahí dice, de Santa Marta.
3: 15 de junio cumple esta persona. De nombre, no dice el nombre. Usted se acaba de ganar sus boletas también, mi querido amigo, mi querida amiga.
1: Ya tenemos un ganador.
4: ¿Quieres que te diga el nombre?
1: Ganaste.
3: Aquí alguien dice...
4: Es hombre.
3: No nos escuchan los audios. Siga, siga, vecino, siga.
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4: El arranque.
3: Pensé que no iba a terminar.
4: Una tormenta.
1: Tenemos un ganador mix.
4: Fue tormentoso ese audio.
3: ¡Ganaste, ganaste, ganaste! ¿Tú te viste la película esta de que eran unos animalitos que cantaban?
2: Se llama Zinc.
3: Zinc, esa, no, pelado raro.
2: Mami, ¿tú no tienes telecable?
4: No, yo veo la noche de Guadalupe nada más.
3: Y cuando el zorro llega al departamento de tránsito...
4: No, no te lo lleves, zorro.
3: Llega
4: no
3: al
4: te
3: departamento
4: lo lleves.
3: De tránsito, el que lo atiende es un oso perezoso. Y que te va a contar un chiste.
2: ¡Ríete, Samara!
4: No, me dice de qué están hablando.
3: Sabi, te va a buscar la expresión.
4: Ustedes nunca se vieron Dora la Exploradora, ¿no? No.
3: ¿Dora qué?
4: La Exploradora, ¿no?
2: ¿Qué es eso? Bueno, yo sí, porque no, no, porque no es de eso.
4: Bueno, ahí había cuando ella salía, había un zorro que se robaba las cosas.
3: Qué lindo programa.
4: Y Dora le decía, zorro, no te lo lleves, zorro, no te lo lleves. Ahora ya cambió. Ahora es zorra, no te lo lleves, zorra,
3: no te lo lleves. Ey, ey, Sammy.
2: 738, Samara.
4: Pero Dora la Exploradora decía, zorro, no te lo lleves.
3: Qué lindo
4: porque
3: programa.
4: Es verdad.
3: Qué lindo programa. Aquí hay alguien que asegura que cumple, ¿qué digo? ¿Qué día?
4: Señor.
3: El señor Romario. Y no es el jugador de fútbol.
4: Romario, pero ahí está.
3: Ah, bueno, aquí está. El 3 de junio,
4: el
3: así
4: 3
3: es.
4: De junio.
3: Usted es un ganador, mi querido amigo Romario.
1: ¡Sí! ¡Ganaste!
4: Cumple hoy, bravo.
3: Anda, sí.
4: Ay.

0: pasa? Niño, niño, niño, ya.
1: Ya.
0: Está sobreactuadito, ¿viste?
2: Otra vez,
1: Sammy. Ah. No, ya, ya me duele la garganta.
3: No, jodas, ese, el zorro es igualito a Bravo y el mico es igualito al practicante, el bota.
0: Y tú eres igualito a esta vez. Ay. A esta tira cómica que tengo aquí en el... Mira, en Google. ¿Sí la vieron?
2: ¿Cómo se llama la tira cómica de su época? Sí. Don Abundio.
1: Se llama Garfield.
2: Olafo el amargado, le queda muy bien.
1: Olafo.
2: O Bravo el amargado. Olafito,
0: ¿y tú? ¿Y tú? Hola. ¿Y tú? La princesita. Tú, la princesita. Tú, la princesita.
1: Rapunzel.
0: Practicante Rapunzel. Buenos días, desde el amor. ¿Cómo amanecieron?
4: Hey, Sammy. Más pendejo se tenía que ver el público que cantaba en la televisión. Zorro, no te lo lleves.
0: Más oyentes que quieren ganar para ir al arranque. Aquí dice, cumplo el 16 de junio. A ver, pero... Y la evidencia...
1: Tiene que mandar la foto.
0: Amigo, tiene que mandar la evidencia de la cédula.
1: Yo puedo decir que mido 1.74.
0: ¿Cuánto mide?
1: 1.58.
2: Anda, mamá, mal despachado.
5: ¡Ay, caramba!
0: Aquí dice alguien que cumple el 17 de junio. Perfecto, mi querido amigo o amiga.
2: ¿Y esa cédula es
0: usted,
2: vieja?
0: Porque fotocopia, pelado.
2: No, mira.
0: Pedazo de daltónico.
2: No, mira la forma.
0: Usted se acaba de ganar sus boletas para ir a la...
6: Ya tenemos un ganador. Ganaste.
1: ¡Maravísima!
0: Laura dice, quiero boletas y cumplo el 15 de junio.
1: ¡Qué bueno!
0: Ok, a ver, la evidencia...
1: Señorita la Laura, evidencia. Señorita Laura, ya lo conocí, una apoyada.
0: Mira, así es, cumple el 15 de junio. Deja de meterte con la gente, Reinaldo.
1: Yo ya lo conocí, una apoyada, señorita Laura.
2: La dice que señales ninguna, ¿eso qué es?
0: Ey, Reinaldo, Reinaldo, Reinaldo, cálmate. Acá dicen, quiero boletas, pero...
1: La cédula.
0: Me envían la cédula, a ver si de pronto canta. A ver.
3: El tema es que...
0: No, nada, no canta.
1: Ni gana, no, ¿qué? Si no, estamos en otra cosa. ¿En qué estamos?
0: Solo dice, quiere boletas, pero no envían la evidencia. Se acaba de bloquear el WhatsApp.
2: Esto sí, capítulo.
1: Ay, ¿qué tal?
0: Ya viene. Ya viene porque precisamente acaba de ingresar al chat de Mix un... texto que dice, Toxi Capítulo, acompañado de nota de voz. Creo que ya tenemos Toxi Capítulo.
5: ¡Bravo!
0: ¿Qué?
5: Yo quiero boletas.
0: Ok.
5: Ya te escribí que cumplo aniversario con mi esposo el 10 de junio.
1: Ah, pero vale, bravo.
5: Por favor, yo quiero esas boletas.
0: Okay.
5: El arranque.
7: Y ese matrimonio va tan por allá de barro que tienen que ir a celebrar un matrimonio en un arranque de mí, que vaina barra.
0: Ey, Reinaldo, Reinaldo.
1: Pero respeta.
0: Reinaldo, ellos quieren ir a disfrutar con nosotros. Ya viene el Toxi Capítulo. Los muchachos de la producción acaban de hacer una cara de como de fastidio, como de tristeza.
1: Como de,
0: al parecer, presuntamente, el Toxi Capítulo está muy tóxico.
3: ¿Qué?

0: Hey, Bravo confundió dos películas. Empezó hablando de Sing y terminó hablando de Zootopia. Oh, Bravo, estamos mal, papi.
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0: de regreso aquí en el arranque de Mix por Mix Radio, la emisora que está comandando 7:52. Sí, ya sabemos que el tóxico capítulo está un poquito atrasado.
1: No, pero 10 minutos también exagera.
0: Poquito atrasado. Lo hemos venido atrasando bastante, ¿saben? Porque antes arrancaba a las 7 en punto. Pero
1: sí, pero como la gente no manda, entonces ¿qué culpa de quién es de ellos?
0: De nosotros, Sammy.
2: Pero
0: de nosotros.
2: Di algo tuyo que te pasa.
0: De nosotros. ¿Verdad, Sammy? Di algo tú. ¿Cuándo vas a contar un tóxico capítulo tuyo, Sammy?
2: Sammy debería.
1: Ay, tengo tanto que decir, pero prefiero callar.
0: Bueno, entonces sigue callando, Sammy, porque llega el momento de escuchar el tóxico capítulo de hoy. Este tóxico capítulo tiene demasiada toxicidad. Anda. Les adelanto algo. Tiene hasta lágrimas.
1: Anda.
0: Miércoles.
2: Perdón. Dijeron lágrimas, no tos.
1: Tos.
0: Para esa tos, toma.
1: Toma mierda.
0: Ey, ey, ya decir marca. Señoras y señores, damas y caballeros.
1: Niños y niñas.
0: Niños y niñas.
2: No, en el colegio ya.
0: Payasos y payasas.
2: ¿Qué pasó?
0: Loquitos y locas.
2: ¿Qué pasó?
0: Locas. Practicante.
2: ¡Filambe!
1: Fila Bravo. ¿Qué?
0: 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Les presentamos el tóxico capítulo de hoy.
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0: Papi, él es solo un amigo.
4: ¿Qué?
5: Bravo, Sammy, buenos días. Qué pena llamarlo o mandarles este mensaje.
0: Te dije que estaba
5: así llamando. En esta situación.
0: ¿Qué te pasó a mí?
5: Penosa para mí, porque a mí no me... Pues obviamente yo sé que uno se escucha muy mal cuando habla o cuando está llorando. Ustedes saben que uno tiene algo que contar y...
1: Anda.
5: Y bueno, esto es una forma de desahogarme porque yo el...
1: Les cuento,
5: el fin de semana yo fui a una fiesta con un amigo, un cumpleaños, porque al final no era mi fiesta, era un compartir en un restaurante. Y resulta que yo subí la foto con mi amigo y le puse te quiero mucho, happy birthday y todo lo demás. Y hice historia y también lo hice en mi feed. Y a mi novio no le gustó. ¿Y cómo se llama?

0: Está con él.
1: No, qué
0: él es muy buena persona. A ver si tiene un carácter fuerte, pero no me quiere ver. Me bloqueó, no me contesta. Que él dice que desde hace rato yo tengo algo con mi mejor amigo.
2: Atrapada.
0: Y yo le he dicho que no, que yo no tengo nada con Julián, que él solo somos
1: Julián.
0: Muy, muy buenos amigos de la universidad.
3: Julián.
0: Que no, que de verdad no entiende las razones. Pero yo estoy muy mal porque yo no lo quiero dejar. Yo no quiero estar sin él, yo lo amo mucho.
1: Ay, no, nena, recoge.
0: Y él no quiere ser nada de mí, yo no sé si él está aburrido de mí.
2: ¡Vamos!
0: Yo no sé qué hacer, estoy que le doy el teléfono para que lo llamen, porque nadie, ni la hermana, nadie no quiere entender a nadie en su casa.
2: Escríbelo,
0: que
2: dale.
0: Solo somos amigos.
2: Amigos.
0: Y yo no sé qué hacer, tengo 2 días así, hoy no fui a trabajar tampoco. Estoy metida en la casa, en la cama, ajá. Se me dio por prender la radio acá, por el celular, para cambiar de ideas, para cambiar de cosas. Y bueno, yo siempre los escucho, pero esta vez no es tan alegre en mi mañana. No sé qué hacer.
1: No, la payasa.
0: No sé qué hacer. Mío, qué hueva.
4: Los oyentes de Mix están enloqueciendo. Date prisa, Goku.

0: también me hizo llorar.
1: La payasada.
0: Pobrecita.
1: Debería llamarse la payasada este toxicamiento.
0: Pobrecita, no se ríe.
2: Reinaldo, no seas pendejo.
1: Porque está llorando. Y la otra boba llorando por un tipo de esos inseguro.
2: Inseguro.
1: Ridículo.
2: Pendejo que no es.
1: Pero por una foto y por una persona que es su amigo.
2: Amigo, amigo. Ah. O le dicen ustedes, no. O le digo yo.
1: Más bien se los digo yo, el mal la quería dejar y la abrió por una estupidez.
2: De estupidez.
0: Julián, estupidez.
2: Niño, ya deja de llorar que te escucha súper ridículo. Límpiate los mocos.
1: No, de verdad, no te pegas.
2: Con la mano, no, con Reinaldo.
1: Reinaldo, no seas puerco, Reinaldo. No me pases la mano, estúpido.
2: Ey, Reinaldo, respeta a Samara Haider. No, ¿cómo la
3: respeten
2: vas a llenar?
3: Ustedes al oyente, que pues después nos mandan lo que ese capítulo y cuando lo mandan.
1: Pero si es una payasada esto que acaban de enviar.
2: No es una payasada. Una payasada. No es una payasada. No es una payasada.
3: Silencio. Es. Esto no es Olímpica, señor.
2: A ver, por favor, señor director de Olímpica Estéreo. Voy a ir allá en el momento de que estoy ruchurto.
3: Ey,
2: mira, güey. Buenos días, señor productor.
3: Ahí fue el que trajo al señor.
2: Mira.
3: ¿Qué? ¿Qué es la vaina suya?
2: Tú no estabas ahí que llorando.
3: A Margiti.
2: Tú no estabas llorando. Gay,
0: a ver, estaba llorando.
2: Ay, ya, deja la ridiculez, Reinaldo, de
1: ay,
2: verdad.
1: ¡Ay, palera! ¡Ay, palera!
2: Palera le dieron a la tipa esta por ridícula. Anda publicando fotos con otro macho.
1: Señor, si a usted mí me parece una estupidez.
2: Si usted tiene una relación un con
1: de 4 años por una foto.
2: Ningún amigo. Ese man la dejaba caer ahí. Estoy seguro de ello. Ay, ya me
1: ridículos,
2: cuento a mí.
1: Ridículos, inseguros, princesos.
2: Inseguros, princesos.
1: Terminar una relación de 4 años. ¿Por qué? Porque hay, porque tuve una foto. Pero por favor, que estamos pa, que estamos hablando y aquí debatiendo.
2: Vamos a ponerla al revés. La sube uno con mi amor, feliz cumpleaños.
1: No, pero mi amor,
2: que Dios
1: no
2: te
1: puso
2: bendiga.
1: Ella.
2: No sabemos
1: ella puso,
2: qué puso.
1: Amigo, te quiero. Ahí se
2: amigo,
1: fue lo que
2: dijo. Te quiero, bueno. Ve a ponerte una foto con una amiga tuya que esté más buena que tu mujer y le pones. Amiga, te quiero.
4: En ese momento, Cel sintió el verdadero
3: usted
4: terror.
3: Usted está diciendo que Samara no puede subir el día de su cumpleaños una foto con usted diciendo, bravito, te quiero.
1: ¿Verdad?
3: Y ya la tiene.
1: Yo puedo poner una foto, por ejemplo, del productor. Productor, eres mi amigo, te quiero, Dios te bendiga. Foto que nos subieron con Orly, por cierto.
3: Pam, pam, pam, pam. Orly.
2: Ey.
1: Sí.
2: 7:59 el momento de continuar en ese fantástico programa.
3: A mí me dijeron que lo invitaron a almorzar. Tampoco.
1: Sí,

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1: Mix. 8:07 a.m. Aquí estamos en el arranque de Mix, iniciando la tercera hora de ese magnífico programa. Que hoy está muy loquito. Con un tóxico capítulo muy llorón. Lágrimas brotan de mis ojos al leer tu carta de despedida. La protagonista del tóxico capítulo subió una foto
2: esa lloradera ahí.
1: Donde lo ama. Lo ama, y así se comporta una mujer cuando realmente ve que está perdiendo a su macho.
2: ¿Le lo ama o no lo ama? O sea, porque sube una foto con alguien que supuestamente le está pegando cacho.
1: Bueno, así hay gente que actúa de esa manera, Samara Haidar, que quiere lo mejor de los dos mundos. Quiere lo mejor de una relación, pero también quieren lo mejor de la soltería. Decídete, decídete. Vamos con la repetición. Si se lo perdió, dele volumen, porque en este momento viene la repetición central del
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4: Hoy presentamos:
1: Papi, él es solo un amigo.
5: ¿Cómo?
6: Bro, Sammy, buenos días.
1: Estoy llorando, ¿eh?
2: Ay,
1: niño.
6: Qué pena llamarlo o mandarles este mensaje.
1: No te preocupes, dale.
6: Así en esta situación.
1: ¿Qué te pasó?
6: Penosa para mí, porque a mí no me... Pues obviamente yo sé que uno se escucha muy mal cuando habla o cuando está llorando. Ustedes saben, cuando uno tiene algo que contar y bueno, esto es una forma de desahogarme, porque yo
1: les
6: cuento, el fin de semana yo fui a una fiesta con un amigo, un cumpleaños, porque al final no era mi fiesta, era un compartir en un restaurante.
1: Compartir un lunch.
6: Y resulta que yo subí la foto con mi amigo y le puse te quiero mucho, happy birthday y todo lo demás. Y esa historia... Y también lo hice en mi feed. Y a mi novio no le gustó. ¿Y cómo se llama? Y me cortó, me terminó. Yo tengo 4 años, está con él. Él es muy buena persona. A veces tiene un carácter fuerte, pero no me quiere ver. Me bloqueó, no me contesta.
5: ¿Qué?
6: Que él dice que desde hace rato yo tengo algo con mi mejor amigo. Y yo le he dicho que no, que yo no tengo nada con Julián, que él solo somos muy, muy buenos amigos de la universidad. Que de verdad no entiende las razones.
1: Julián.
6: Pero yo estoy muy mal porque yo no lo quiero dejar. Yo no quiero estar sin él. Yo lo amo mucho. Y él no quiere ser nada de mí. Yo no sé si él está aburrido de mí. Yo no sé qué hacer. Estoy que le doy el teléfono para que lo llamen, porque
2: nadie
6: quiere entender a nadie en su casa. Que solo somos amigos. Y no sé qué hacer. Tengo 2 días así. Hoy me fui a trabajar tampoco. Estoy metida en la cama. Y ajá.
2: Ubica.
6: Se me dio por prender la radio acá. Por el celular, para cambiar de ideas, para cambiar de cosas.
5: ¿Qué?
6: Y bueno, yo siempre los escucho, pero esta vez no es tan alegre en mi mañana. No sé qué hacer. ¡Qué hueva!
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2: ¡Qué desastre! ¡Todo mal!
1: ¡Viste! ¿Viste?
2: ¿Qué viste qué?
1: Se te advirtió.
2: ¿A quién?
1: Pero te fuiste para esa fiesta. ¿Quién sabe qué bizcocho fue el que partieron ese día?
2: Definitivamente el que se las imagina, hermano.
1: Se las imagina.
2: O sea, amiga, usted está llorando por un bobo de esos.
1: Me cuento a mí.
2: Un bobo de esos.
1: Bobo de esos.
2: Y a la primera oportunidad que tiene va a tirar a la borda 4 años de relación. No seamos tan ridículos.
1: Ridículo. Oye, la Lorita,
2: Ahorita se la llevó André para su casa. Está jugando con los niños de...
1: André, por favor, trae a la Lorita. No te vayas a robar a la Lorita. No, por favor.
2: Ella tiene mejor vida.
1: Traer a la Lorita, que nos hace falta la Lorita. Vamos con los oyentes. Cerco de Sammy, ese WhatsApp está explotado. Buenos días. Por favor, con mesura y sin groserías. Gracias, desde el amor. ¿Cómo amanecieron?
3: Sammy, practicante, bravo. Buenos días, ¿cómo amanecen?
2: Bien, buenos aquí. Días.
3: Ay, no, nena. No, nena. Sacúdete, mi amor, y desempólvate.
2: Total.
3: O sea, si ese hombre se puso así por una maricada, por una foto de un cumpleaños, nena, ese hombre no sirve.
1: No sirve.
3: Sacúdete, de verdad, vacila con tu amigo.
1: No sirve.
3: Con la jeta cerrada.
1: Mira el consejo. Zápalo y vacila con tu amigo. Muy bonito. Qué lindo consejo. Muy bien. Ahí las tienen, ahí
2: dos
1: las
2: días
1: tienen.
2: Llorando por una bobada.
1: Bobada.
2: No,
1: bobada,
2: amiga, no te... me quiero imaginar si es un problema gravísimo en la relación que quiere hacer contigo.
1: Que se lo hagan a ella, que monte una foto con
2: pero
1: una vieja.
2: Pero para terminar
1: que
2: una
1: buena.
2: Relación, Mr. Bravo.
1: Pero porque me gritas, estamos hablando para los oyentes,
2: bueno,
1: cálmate.
2: Sí,
1: yo no estoy peleando contigo. Estamos así, me grita. Buenos días desde el amor, ¿cómo amanecieron?
8: Bravo, date gusto, bravo. Date gusto, date,
1: estoy,
8: bravo.
1: Aquí estoy, aquí está.
2: Date, bravo, date.
1: Embustero, lo que usted, mi amigo. Usted tiene
2: mentirosa.
1: Su. ¿Cómo que le dicen ahora? ¿Cómo
2: su
1: que
2: chipeo.
1: Le dicen? Su chipeo. Usted tiene su chipeo con
2: ay,
1: eso.
2: Ay, su chipeo.
1: ¡Ay, palera!
2: ¡Hoy hay palera! ¡Hay palera!
1: Ya estamos en vivo a todo color en nuestro usuario en Kick, arroba Mix Radio Barranquilla y también en www.mixradio.co.
2: Porque él te agarra así.
1: Mira, Reinaldo, me desconcentraste, deja de estarme sobando, ¿oíste?
2: Ay, bravo.
1: ¿Cuál es la sobadera? ¿Cuál es la sobadera que te cae conmigo? ¿Qué?
9: Sobelo, amor.
1: Deja de estarme sobando.
9: Tiene un moquito ahí, vea.
2: No tiene nada.
9: Sí tenía un moquito ahí. Eso es para crear la inseguridad, no tenía nada.
1: Soy un ser humano.
9: Que tiene mocos.
1: Que también me dan mocos y también me da mal aliento y mal olor en las axilas. Somos seres humanos. Sí,
9: pues, viene la pijama esa.
1: Tú andas con mal aliento toda hora. Eres demasiado.
9: Pero no
1: humano.
9: Me he puesto la camisa de la selección 4 días. Lo peor que pudo hacer el señor ese es decir que no se pusieran esa camisa. Ahora se la pone él todos los
1: ¿A
9: días.
1: ¿A ti qué te importa? No es que tengo la lavadora dañada. Buenos días, desde el amor. Ay, ¿cómo amanecieron?
9: Marta,
10: mía, despierta de ahí. Que esa abuela excusa para dejarte. Ya eso tiene nombre. Ya ese tiene otra.
2: Total.
1: A decir el otro.
2: Estoy de acuerdo con él.
1: Pero, hola, buenos días.
11: Días desde el amor. Sí, amiga, nosotros te creemos que es tu amigo. Igual que a nosotros nos creen que paralizamos el carro por el sol.
1: Ups.
2: Yo les voy a decir algo y los voy a bajar de su nube. Los voy a bajar de su nube.
12: Cell sintió el verdadero terror.
9: A ver, palera.
2: Amigo, les voy a decir algo.
1: ¿Qué va a salir?
2: Voy a revelar un secreto femenino para que usted se dé cuenta.
9: ¿Qué?
2: El hombre con que su mujer o alguna mujer le está pegando cachos de ser así, créame que lo último que va a hacer esa damisela es publicarlo en las redes sociales.
9: Es verdad.
2: Así que ubíquense, de verdad, de verdad.
9: Pasivos, agresivos.
2: Ubíquense.
1: Aprendan, ¿oyeron? Aprendan. Buenos días. Desde el amor. Ah, esta nota de voz dura 1 minuto 40 segundos. Siga, siga.
13: Buenos días, Sammy. Buenos días, Bravo. Buenos días, practicante.
9: Oli.
13: Bueno, yo tengo que decir algo al respecto porque la verdad concuerdo con Sammy.
2: De verdad.
1: Ay, no.
13: No sé si es que yo tengo una relación.
1: Ay, no, voy a creer yo que vas a concordar no conmigo.
2: Hay mujeres que te han dado el lado a ti.
1: Sí, claro. Soy de...
9: Hay mujeres que te lo han dado a ti.
2: Sí, te lo han dado.
1: El
2: a
1: lado,
2: ti.
1: Claro, claro que sí.
9: El
1: claro
9: lado
1: que
9: atrás.
1: Sí. Porque cuando uno tiene la razón, la gente tiene que entender que esa es la razón. La razón no pelea con nadie.
2: No, la
1: ¿oíste?
2: Razón sí pelea. A ver,
1: siga, vecina, vea. Siga, sin compromiso.
13: Cero tóxica, cero todo. Pero, o sea, yo he mandado fotos con mis amigos.
1: ¿Amigos?
13: Porque tengo amigos.
1: Sí, claro.
13: Amigas.
1: Creyendo que son amigos.
13: Y no pasa nada.
1: ¿Siguen creyendo?
13: Y mi pareja monta foto con sus amigas.
1: ¿Amigas?
13: Sus amigos.
1: ¿Amigas?
13: en integraciones, en reuniones,
2: claro, normal,
13: o en congreso, donde sea que vaya, o en fiesta, lo que sea.
1: Fiesta.
13: Y yo no hago ningún alboroto, o sea, ni él a mí, ni yo a él. Y tenemos la confianza más grande del mundo. Pero tú sabes, cuando realmente una persona te quiere y te confía, o tiene confianza en ti, a una que de verdad no sabe qué pretexto buscar para zafarte.
1: Muy
13: probablemente ese amigo desde hace rato le estuvo haciendo cambio de luces a la amiga, con indiferencia, con desplante, y ella obviamente, como está enamorada, no lo notaba. El man ya no sabía cómo zafárselo porque la muchacha no le daba motivo, y claro, montó una foto con el amigo y quiso buscar la solución.
2: Así es, mi reina. Estoy de acuerdo.
9: Has coartado la libertad de expresión de la Carta Constitucional.
1: Ya había hablado demasiado esa señora. Ya estaba repitiendo y diciendo lo mismo.
2: Estaba diciendo cosas que tienen sentido.
1: A ver. Venga, mijita, mire para acá. Mire.
9: ¿Quién yo?
1: Mire. No, tú no. Tú eres mijito. Mijito
2: lindo.
1: Tú eres mi papá. No seas pendejo. No seas pendejo. Es un decir.
9: Sabía que mi condición venía de genética.
1: No, tú eres pendejo por otra línea de sangre, no por mí. Yo no soy tu papá, ¿oíste?
9: O sea, es un revuelto. Mi mamá es un revuelto.
1: ¿Yo qué voy a saber? Eso no es problema mío, Reinaldo. Vea, le voy a decir una cosa. Ese hombre que tanto dice, tú eres mi amiga, yo te quiero como una gran amiga. Tú eres esa gran amiga que yo nunca tuve en la adolescencia. Amiga, vea, yo le voy a decir una cosa. Ese hombre quiere hacer pitufi porquerías con usted, ¿oyó? Créame, creo. Ese no es ningún amigo suyo. Como usted le dé la patica, ¡ay, vecina!
2: Por eso es que esta sociedad está como en la
1: sociedad.
9: Es mocha.
2: ¿Por qué?
9: Porque dice la patica y normalmente la gente trae dos paticas.
1: Mira, Reinaldo, tú a veces para unas cosas eres súper hábil y para otras eres súper lenteja.
9: ¿Cómo un mochito dice patica aquí, patica allá? ¿Cómo baila esa canción? ¿Cómo baila si nada más tiene una sola? Patica sola, patica.
1: Hola, buenos días.
14: Ey, bravo, la Sammy como que nunca ha llorado. Se ve que es cool y llorona y va a venir aquí a decir, ¡ay, llora!
2: Yo lloro.
14: Mira, Sammy, la quieres tirar de fuerte, no eres fuerte de nada.
1: Que nada, ¿sabes? Te le dio
2: cola. Yo sí lloro, pero yo no voy a llorar porque un hombre me deje, porque yo soy una foto con un amigo.
9: Sammy llora cuando pasa el carro a la basura. ¡Ay, el carro a la basura!
2: Yo lloro. ¿Y qué? Los machos son los que dicen que no llora. Ese que habló ahí se ve que llora hasta cuando la mujer le dice, ¡arréglate bien, que te queda fea esa camisa!
1: ¡Ya no!
9: Si es que tiene mujer, amiga.
15: Buenos días, bravo. Buenos días, Sammy, practicante de King.
1: Buenos días.
9: De Quinta.
15: Sammy, besitos en la frente, mi amor, porque frente, ya Sam, no te puedo dar besos en las nalgas porque te regañan.
2: Así regaña es.
15: Mi reina hermosa, no llores por ese man.
2: Mira, la escucha, un es hombre de verdad.
15: No tiene sentido llorar por una persona que no te merece. Estaba buscando la excusa perfecta para dejarte.
2: Así
15: y
2: es.
15: Aprovechó la oportunidad. Valórate, mi amor.
1: Así valórate, es. Mi amor. Excusa. Sí, no. Excusa. El man seguramente ya se dio cuenta que ella andaba. Feliz cumpleaños, mi amor. Feliz cumpleaños.
2: Bravo.
9: Bravo.
1: No, es que.
2: Bravo, pásate el huevo,
1: El café. No.
2: Mejor.
1: No, sosténlo tú.
9: Bravo, hay fotos de la muchacha. Bueno, yo creo que ella está todo multado. Como la escuché tan afligida, no creo que uno vaya a mandar fotos.
1: Debe tener los ojos bien hundidos.
9: No sea, pero no, agria. Una foto de ella normal en el día de la fiesta. O la foto con el man, la que subió.
1: Ok, Reinaldo, bien.
9: De pronto él tiene la mano puesta o ella en un lugar que no es. Y por eso él dijo como que
1: Sammy, ven acá, te voy a decir una cosa. Sammy, no tú, Sammy, tú no eres ninguna mami, tú eres un hombrecito, ¿verdad?
16: Sí, señor.
1: Sammy, te voy a decir una cosa.
9: Sammy está como cansado.
1: Ningún hombre actúa de esa manera por un impulso así porque sí. Ese man ha tenido que estar en algunas otras actividades, ya han hablado del tema. Oye, tú, mira cómo te puso el cura. Pila con ese man no me gusta, pero a la mujer le gusta andar retando al macho. A mí no me vas a gobernar. Bueno, ahora, como dice la canción, Jimmy, ahora atenta a tus consecuencias.
2: Cógeme la pichita.
9: Mami, qué arrítmica eres. Chita, cógeme el lápiz, chita.
2: Yo la quiero cantar como a mí se me dé la gana. Cógeme el lápiz, chita.
1: Eso, muy bien.
2: Cógeme el lápiz, chita.
1: Lápiz, lápiz, el lápiz. Ay, hola, buenos días.
16: Buenos días, Mix. Sammy, bravo, practicante cabeza yunque. Madre. Ese man tuvo que haber explotado fue por una cadena de cosas, no solo por la historia. Eso tiene que venir de atrás. Así que ojo. Yo creo que sí, el man tiene razón.
9: Foto, ¿viste? Necesito pero, la foto. Pero
1: ¿por qué cuando un hombre, pone límites es princeso, payaso, tonto? ¿Por qué cuando un hombre pone límites el hombre siempre queda en ridículo? Pero cuando una mujer dice, a mí me hace el favor y con esa estúpida patacuncia, pelo de no sé qué cosa.
2: Pero bravo, ¿tú crees
1: no sé
2: que vale la pena?
1: Eso sí es valioso, pero cuando un hombre dice, me hace el favor y con ese estúpido no vas a andar, pero, ese man te quiere para hacerte tu vuelta. Ay, qué inseguro eres de King, de verdad. No sé qué cosa, en tal cosa.
9: Necesitamos la foto, señor Bravo.
2: Necesitamos preguntarle a ella para ver si es que de pronto ha tenido otro altercado con el marido, con el tipo.
9: Sí,
2: porque será así, Julián. Entonces anda detrás de ella, pero si por una foto y sabe que es su amigo de la infancia, del colegio, del trabajo, me parece un ridículo.
9: Necesitamos la foto de Llorente.
1: El florero de Llorente que hizo que esa relación terminara. Sammy, mira, un nuevo oyente, primera vez que envía un audio.
2: Bienvenido al circo, digo, al programa.
9: ¿Qué quieres?
17: Buenos días.
1: Buenos días.
17: Sammy, buenos días. Buenos bravo. Buen día. Practicante de pacotilla.
1: Ya llegó.
17: Ven acá, pero que explique, porque ella dice que fue a un restaurante a comer con el amigo. O sea, ¿fueron ellos dos?
9: No, señor.
17: O fue los amigos, las amigas del man y vaina. Me dejó con dudas, porque si fueron ellos dos nada más a comer por el cumpleaños del man y ella montó la foto con él, que te quiero, que pito, que flauta, esa vaina está mal.
2: No, pero ella dijo claro que fueron a un compartir.
9: Ella aclara que fue un compartir.
1: Sí, fue un compartir.
9: Que fue una fiesta, era un restaurante.
1: Y todos entendemos que entonces hubo una mayor cantidad
9: de gente. Como el que no
1: le
9: hicieron a Orlis. O sea, un compartir así, parecido, donde invitan a la gente y a que es agasajado. Cosa que no sucedió el domingo. Y la corte le echaron la culpa a las elecciones. Oh, estos son los peores. Mira, mira, mira. Bravo, que tienes que decir el respeto en tu defensa.
2: A Orly no le pasaba eso en la otra emisión.
1: 8 de la mañana, 24
9: llama
1: minutos.
9: Orly, llama a Orly para ver.
1: 8 de la mañana, llamo, 24
2: deja
1: minutos.
2: Deja que vemos otro ratico ahorita. Orly ayer trabajó duro.
1: ¿Sabes qué, Reinaldo?
9: Se le cae el cabello.
1: ¿Sabes qué, Reinaldo? Hay días que te odio. Te odio.
9: Y del odio al amor, solo hay un paso.
2: ¿Oh?
18: Pilla, hay ojos que no se hacen los ciegos porque las paredes no solo tienen oídos, ¿viste?

Él es un macano junto a Yosemite. Su nombre en mi cuaderno se llama esta canción. 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

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Cordial invitación para todos. 8 de la mañana, 31 minutos. Aquí está mi valecita, Lowy León. La canción se llama El Rey. Ya venimos con los deportes.

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0: Palera, ay, palera, ay, palera. 8:34 de la mañana. Familia Mix, ya vamos a continuar con el tóxico capítulo porque es momento de la información deportiva.
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0: Bueno, deportes, deportes que digamos que broto, que información deportiva tan veraz, tan exacta de todas las ligas del mundo, no. Vamos a hablar del partido que se jugó ayer aquí a 2 cuadras de la emisora entre Junior y Nacional, donde Junior sacó ventaja en la gran final en el partido de ida que todos disfrutamos, y por eso ya está aquí la señorita periodista deportiva, la señorita Cori Ureche. De la Ureche, Ureche de toda la vida, ¿no?
2: De los Ureche, Ureche, ¿no?
0: Señorita Cori.
2: No de lo de plata.
0: Ah, no.
3: Ven
0: no.
3: Acá, tú eres mi amigo, mi hey.
2: Yo soy la de Ojaida el pobre.
3: Para ponerte un zapato en la cabeza,
2: no, mamá. No, no,
3: ¿quieres que te agarre el pelo?
0: Ey, dime. Ey, calma, calma.
4: Ya, le volvió a pegar la mesa. Tiene 3 segundos y ya le pegó la mesa.
0: Calma. Que Dios las bendiga a las dos, oyeron.
2: Cori ayer estaba que tiraba yucas y yucas y yucas.
0: ¡Te salió la yuca buena!
3: Señores, estamos completos, tenemos salud. La yuca salió buena. Es hoy cierto. No lo pueden discutir.
0: No.
3: Y no solo salió buena, yo le traje suero, queso, chicharrón, lo que usted quiera.
0: Me puede pasar un poquito de queso, que ayer comí queso salado.
3: Si me mandas a la porra, te traigo regalos. Así de feliz estoy.
2: Es más, te traje una bandeja paisa y te puse yuca en la bandeja paisa.
0: Eso no pega con nada.
4: ¿Quién se ganó la polla? ¿Quién se ganó la polla?
3: Yo, porque fue la que más se acercó.
4: No, más acerqué fui yo 4-0.
2: Pero al revés.
4: No, por eso, pero con 4 goles.
0: Les leo los resultados rápidamente. La señora Cori Ureche dijo que Junior ganaba 2-0.
3: Me dio rabia el penal por eso.
0: El señor productor que trajo café, pero no han llegado los panes.
4: Y parece que no
0: quedó 2-2.
4: Parece que no va
0: en su cerebro. Él dijo 2-2, pero eso no quedó así. El practicante inútil, ridículo, dijo que Nacional ganaba 4-0. La señorita Samara Haidar dijo que Junior ganaba 2-1. Y yo dije que Junior ganaba 1-0. Eso quiere decir que ninguno de los presentes en esta mesa ganó la polla.
2: Nadie ganó nada. Nada más Junior.
0: Señorita, quiero escuchar de su boca lo que está diciendo la prensa nacional luego de esta victoria del Junior.
3: Estoy disfrutando. Tengo las últimas 12 horas de mi vida, han sido las más felices de este semestre, porque ni el más positivo, ni el más positivo de los positivos se imaginó la noche de anoche.
0: Eso es cierto.
3: El estadio Romelio Martínez, ayer nubladísimo completamente, en una salida magistral preparada por sus hinchas en todas las tribunas por primera vez, bengalas. Y aunque está prohibido, no lo estoy promoviendo, hace parte del espectáculo del fútbol.
4: Está muy mal eso.
3: El fútbol y la bengala históricamente han estado ligados. No, yo no entiendo por qué ahora la molestia. Sí,
4: ¿por qué no?
3: Es algo seguro. Sí, pero es parte del espectáculo.
0: Es que Cori, en el pasado, en el Metropolitano, aquí se presentó algo bien feo, no sé si lo recuerdas. Creo que no,
4: ¿qué concierto fue?
0: Si mal no fue un concierto, fue un partido de Junior, precisamente en la tribuna norte, si mal no estoy. Y los que de pronto se acuerdan del dato, ayúdenme por favor. Es que lanzaron una bengala y esa bengala le cayó en el ojo a un muchacho o a un niño, ya. No recuerdo, era un adolescente, y la mamá trataba de sacar la bengala.
2: Ay,
0: que
2: no,
0: le
2: bravo,
0: quedó.
2: No. Sí,
0: y
2: eso
0: pasó,
2: eso pasó, eso pasó.
0: Exacto, le quedó incrustada.
2: No.
0: Reinaldo, ya, no recrees, no es necesario. Y la señora trataba de retirarlo. Creo que el niño no murió. No lo recuerdo bien, de verdad. Si alguien tiene el dato, por favor, nos cuenta. A raíz de eso.
2: No era necesario.
0: A raíz de eso, para compartirte. A raíz de eso.
3: Se prohibió.
0: Exacto, eso es lo que iba a decir. A raíz de eso se prohibió el uso de bengalas en todo el país. No sé en qué quedó.
3: Para cualquier tipo de actividad, no es solo en el fútbol. Pero a mí me parece un espectáculo lindo. A mí, en lo personal, no lo estoy promoviendo, aclaro. Pero me parece muy lindo. Además, en el Romelio Martínez es muy fácil porque es un estadio abierto, completamente.
2: Sí, se va rápido.
3: Entonces se disipa el humo muy rápido.
0: En el metro ese humo no se va
3: como
0: en 20 minutos.
3: La final pasada arrancó 30 minutos tarde porque no se disipaba el humo.
2: Aquí fue en 7 minutos.
4: Además que el humo del metro normal es uno que huele y da risa.
2: ¡Oye! ¡Para allá también!
0: Reinaldo, ojo con los comentarios.
2: Pero pilas, si es verdad, mira,
3: nene, nos van a cerrar la emisora.
4: Si hasta en los tropos, los himnos, esos que cantan, dicen
0: ¿los qué?
4: Eso.
0: ¿En los qué?
4: Los tropos italianos. Hay un himno que dice que no sé qué, una vaina, un bareto, una vaina así. Así dice.
2: Ahí está.
0: Reinaldo. La señorita periodista deportiva necesita el tiempo.
2: Sí, por favor.
4: Sí, pero yo fui el que me puse que el niño iba perdiendo los y decía, ¡mamá! Yo fui el que me puse a contar eso.
3: Y bueno, arranca el compromiso en un partido con una propuesta que ya ustedes revisaron ayer a través de El Espectáculo. Junior no dio nada por sentado y la propuesta fue totalmente ofensiva, líneas adelantadas, y quiero hablarle de otros detalles que de pronto ustedes no pudieron percibir. La disputa personal, eso fue una disputa entre el señor Morelos y el Cacha Rivera.
2: El Cacha
3: está perdido nuevamente.
0: Grande Cacha.
4: Servicio social, el Cacha.
3: Dicen Cacha que está acompañando a Morelos al aeropuerto. No lo puede dejar solo.
0: Llega,
3: lo llamó y le dijo: ojo que el Cacha es marcación personal.
2: ¿Sabes? Yeah. Voy a decir algo fuera del fútbol del Cacha.
5: En ese momento.
2: No, es que. El Cacha.
3: Estamos hablando de fútbol, Samara.
2: Sí, es de fútbol, pero no tiene que ver con el partido. El Cacha, en todos los partidos, él es como creyente.
3: Sí.
2: Antes de que comience, él sale a la cancha y empieza a hacer una oración por toda la cancha. A mí me parece un gesto muy bonito del Cacha.
3: Pero es que todos en Junior, de hecho, termina el partido y el profe Arias se va al camerino y el equipo completo, utileros, cuerpo médico, todos se quedaron en el centro del terreno de juego orando para darle gracias a Dios. Eso me pareció, bueno, a los que somos creyentes. Me pareció.
0: Señorita periodista deportiva, ¿qué se sabe del partido de vuelta? ¿Qué dice la prensa luego del partido de ayer?
2: La prensa
0: ¿qué pasa?
2: Dice que Nacional puede remontar en el primer tiempo.
3: Que todavía.
0: Espérame. ¿Qué pasa? ¿Qué sabe usted de la ciudad de Medellín que recibirá a Nacional y a Junior el próximo lunes?
3: Que la ciudad de Medellín será una caldera el día lunes, que en la 70 no va a caber un alma, o sea, que ellos van a hacer lo mismo, que lo que pasó ayer en el Romelio es nada frente a lo que va a hacer en el Atanasio Girardot, que me parece un estadio logísticamente mal diseñado. Los que van a asistir, yo no voy a estar.
0: Sí, los alrededores. Los alrededores
3: es
0: no
3: bellísimo,
0: son...
3: la unidad es bellísima.
0: Sí.
3: Pero a mí el estadio me parece que deben invertirle un poquito
0: de dinero. Los alrededores, sí. Lo que es el Campín, el Atanasio Girardot,
4: moderno.
3: El Hernán Ramírez Villegas, la mayoría de los estadios están
0: en zona residencial. El tema en Bogotá, el Campín, es bien complicado porque hay está la autopista
3: y automáticamente sale estadio.
0: Y al otro lado hay zona residencial y hacia el costado, hacia la tribuna sur, hay zona comercial y centros comerciales. O sea, no sé, bueno, el Metropolitano también tiene zona residencial a lado y lado. ¿Cómo va a quedar ahora? No lo sé, pero...
3: No,
0: pero,
3: igual, si no lo van a mover.
0: No, digo, porque es que...
4: ¡Anda, bravo! Mira, a ver, que les da tiempo,
0: hasta ese momento los deportes aquí en el arranque de Mix.
2: ¡Bravito!
4: 3-0 quedó.
0: Lo que trato de decir es que ahora
4: sí
0: con el eres una ridícula de tiempo completo. Lo que trato de decir es que
3: te insulta.
0: Ahora con el diseño nuevo, de pronto va a tener una serie de anillos. No sé cómo va a quedar el nuevo render. Pero el estadio de Atanasio Girardot tiene una particularidad y es que tiene demasiada zona residencial ahí. O sea, usted sale del estadio y hay una casa de una señora, de la señora Gertrude y la señora Esperanza.
3: Te voy a decir cuál es la ventaja del Metropolitano. Yo que he tenido la oportunidad de estar en todos los estadios
4: del mundo.
3: De Colombia. Todavía no he ido a los de Venezuela para empezar. Y es que el Metropolitano tiene acceso por todas sus zonas. por sur, por norte, por occidental, por oriental.
0: Cierto, es cierto.
3: Todo el estadio, todo tiene. Si tú quieres la circunvalar, entras por la circunvalar. Bueno,
0: el viejo metropolitano, Murilla, ¿no? Tiene una zona de evacuación también.
3: La zona de evacuación del drenaje. El estadio metropolitano es el, por lejos, el mejor escenario deportivo del país. No es ni siquiera de Barranquilla, la región Caribe, es del país. Y ahora con la capacidad de 70.000 empieza a competir en Sudamérica. Pero lo que quiero decir es que el Atanasio es un estadio estructuralmente viejo, es un estadio viejo, es pequeño para
0: sí, como el Pascual también. La cara como el Pascual.
3: Como el Pascual, pero la ventaja del Pascual es que está ubicado en una buena zona. Es, allá sí hay conflicto, por eso Cali, el único equipo en Colombia que tiene estadio propio. O sea, el estadio de Palma Seca hace parte del patrimonio del Deportivo Cali.
0: Sí, sí, sí.
3: No es como el resto de los equipos que no tienen.
2: Déjate conmigo porque yo no soy ninguna Palma Seca.
0: Predicciones para el próximo partido.
3: Pero ¿por qué lo vamos a hacer? La evidente.
4: Bruja del 69.
0: Predicciones para el partido del lunes.
5: ¿El lunes festivo?
2: La evidente. La evidente.
0: A ver, señorita evidente.
2: Es que, ¿me puedes repetir la pregunta, señor?
5: Que si Junior juega el lunes festivo.
2: Sí.
4: ¡Wow! No ha pelado desde ayer.
0: Dios.
2: Otra pregunta, por favor.
0: Exacto.
3: ¿Será que, yo tengo una, ¿será que Muriel sí marca el gol de penal?
4: ¿Cuál gol? ¿De qué habla ella?
2: De que va a haber un penal en el partido.
3: No, de que ya
2: sí. Va a haber un penal. Lo marca Muriel.
3: Lo marca Muriel. Wow. Tengo ese dato que te va a gustar. Muriel se acaba de convertir así, sin ritmo. Y vengo a cobrar. Anda. Sin ritmo, gordo, como le llamaron, que me pareció un respetuoso.
4: Se acaba de convertir.
0: Obeso.
3: Sí. Gordo, sin ritmo, no encaja en el sistema de Arias. Vamos a perder plata. ¿Para qué trajeron a ese muchacho que ya estaba quemado? Es el actual goleador del fútbol colombiano. Con 13 puntos, superando al fantástico Rodallega, que hicieron bulla. Todo el mundo hizo bulla porque Rodallega, con 40 años, estaba siendo goleador del fútbol colombiano. Y llegó Estupiñán. Y espérate que estoy cobrando. Llegó Estupiñán y luego se convirtió en goleador. Y que hizo Muriel ayer con lo que sabe hacer, goles. Ay, no lo trajeron para hacer más nada, señor. Si usted quiere un atleta, contrata a Jimmy Zambrano. Pero aquí necesitamos goles, y goles marcó Muriel ayer.
4: Jimmy Zambrano no es el acordeonero de Jorgito Celedón.
0: Nos quedó claro que tiene cola, yo, señora periodista deportiva.
4: ¿Qué tal si pierde, Junior?
3: Se están metiendo
0: predicciones.
4: La predicción ahí también.
0: Bueno, y ella.
3: Ella tiene
2: problemas. Hay un espíritu aquí.
4: Hay uno, hay como seis.
5: Evidente.
2: No, hay un espíritu aquí.
5: ¿Los locutores se quedan sin cabina en el estadio?
0: ¡Ey!
3: Me voy.
0: No, espérate.
2: No, hay un espíritu aquí. No voy a responder esa pregunta. El espíritu se fue.
0: Tus ayudadores, tus hacedores se fueron.
2: Se fue, pero hay otro espíritu aquí.
4: ¿Qué dice? Quiere responder, cuéntanos.
2: Dice, Junior ganó el primer partido de la final, lo va a ganar, ¿qué va a pasar? ¿Lo va a ganar? Sí, lo va a ganar.
4: Yo tengo una pregunta, ojo. Wow. Ojo, evidente, bruja del 69.
0: Otra pregunta para la evidente de este programa. Ajá.
4: Junior, a Junior le toca viajar a Medellín.
0: Ok.
2: No escucho.
4: A Junior le toca viajar.
0: Cállate a los espíritus. Ya ahí escuchó la pregunta.
2: Okay. Si le toca viajar.
0: Wow.
2: Si le toca viajar.
0: No.
2: Ya.
4: Me tiene esto asustado.
0: Wow. Yo tengo una pregunta. Usted sabe que yo no le hago tantas preguntas, señorita evidente. Dígame. pero tengo deseos de hacerle hoy una pregunta. ¿Junior viaja a Medellín con ventaja deportiva?
2: Hay algo que está entrando aquí.
0: Señor productor, deje, está haciendo promoción de su canción.
5: Yo no soy.
2: Sí.
0: ¡Wow!
2: Sí,
0: viaja. Viaja con ventaja deportiva.
2: Sí, y tengo hay un espíritu que me está diciendo algo aquí.
0: ¿Qué te está
2: Bravo
0: diciendo?
2: Bravo, la bola camisa de Colombia.
3: Vete. ¡Tiene cuatro!
0: ¡No! ¡No!

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2: Son las 8 de la mañana, 56 minutos, 8:56. Luego.
3: 8:56.
2: No nos vamos. Luego de la excelente intervención de la señorita periodista deportiva en este magnífico programa, vamos a seguir escuchando a los oyentes con sus notas de voz, dando su opinión acerca del Tóxico Capítulo. 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
3: De Janeiro.
2: 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Un pequeño resumen. La protagonista del Tóxico Capítulo de hoy está llorando, literal está llorando, envió una nota de voz llorando, asegurando que el novio de ella la dejó, la cortó, la terminó, la mandó a volar, porque ella subió, niño, estoy ocupado. Gracias. Ella subió una foto con un amigo y en la foto puso: ay, te quiero, amiguis, gracias por invitarme a tu cumpleaños. Y el novio cogió trunco de piedra y la abrió, y ahora ella está llorando.
4: ¡Qué pendejo!
2: Ya se va a escuchar usted el Tóxico Capítulo, amigo oyente. Vamos con los oyentes. Hola, buenos días.
5: Como lo diría el gran DJ y filósofo Bravo. Ridícula. Bravo, díseselo tú. Que te salga de las entrañas.
2: Ridícula.
4: Eso debe ser.
2: Ridícula.
4: Eso debe ser una tía de Bravo que dice el gran filósofo y lío.
2: Gracias a mi amiga que envió ese audio.
4: Ya te transferimos.
2: Hola.
6: Oye, Bravo, ese está como que mi sobrino me prohíbe esto. Mi sobrino se molesta y el sobrino está detonando a la tía.
2: Ah, no.
3: Es ridículo.
2: No, porque entre sobrino y tías eso no se puede.
3: Qué enfermo, de verdad, hay que ser muy mal, hay que ir a terapia.
4: Este no es el caso.
2: Es cierto, ese no es el caso.
4: Yo sí conozco tías que, ajá, bueno, pero eso no soy yo.
2: Ey, Reinaldo.
4: Yo tampoco soy.
3: O sea, yo siento que su comentario no está acorde a nada.
2: Es cierto, no tiene nada que ver. Buenos días desde el amor, ¿cómo amanecieron?
7: Buenos días, Michael Bravo, buenos días, Sammy, practicante. Yo creo que el problema radica en que si el novio conocía a ese tal amigo, uh-huh, y si era común que la muchacha subiera fotos a sus historias, a su feed, con personas, con amigos, amigas, etcétera. Si es primera vez, y es primera vez que el novio conoce al tal amigo ese, mierda, ahí se está como raro.
2: Ahí sí está como raro, dice el amigo. Última nota de voz y ya regresamos. Hola, buenos días.
8: Buenos días, Bravo. Buenos días, Sam, mi amor. Buenos días, practicante de Quinta. Buenos días, DJ. Wow, Bravo, todas son iguales. El man se dio cuenta que, le pegaron su hipoteca chera. Y por eso ya cortó el chorro ya.
2: Sammy,
3: estamos como agotados.
2: Tú estás como obstinado y no.
3: No, es que no. Sí, hay como un ambiente. Están los peras, los espíritus.
4: ¿Sabes qué te falta? Sucaritas.
2: Ey, Reinaldo, deja de decir marcas al aire.
3: Deja de decir marcas. Sucaritas te está pagando. Te está pagando,
2: sucaritas. Te está pagando.

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0: Yo les voy a pedir el favor que dejen de estarse metiendo con mi camiseta de la Selección Colombia.
1: Nadie se está metiendo con tu camiseta.
0: Dejen, por favor,
2: de estar con el olor, que es distinto.
0: Ningún olor. Yo no huelo mal como tú, ¿oíste? Yo sí me baño. Y me perfumo. Y me perfumo. Y la camiseta sí está lavada.
1: Huele a chucha. Está bien. Huele a chucha, dicen en Bogotá, cuando tiene grajo.
0: Sí. 9 de la mañana, 11 minutos. Vamos a repetir por última vez. Cortesía del Money Mix.
2: Como la camisa por última
0: el Toxicapítulo. Me la pongo otra.
2: Hoy te la vas a poner mañana otra vez.
0: No, mañana. El viernes me la pongo otra vez.
2: Eso se llama desacato a la autoridad.
1: Ahora sí, la gente quiere darle un regalito a Bravo que le dé otra camisa y así.
0: Sí, me quiero poner mi camiseta de la Selección Colombia.
1: De pronto.
0: Ven, si yo me quiero poner mi camiseta de la Selección Colombia, ¿quién me va a decir que no me ponga mi camisa de la Selección Colombia si me la compré yo?
2: Yo creo que eso es un mensaje para la señora de él, para que le regale una ropa.
0: Si yo quiero ponerme mi camiseta de mi Selección Colombia,
1: está bien.
0: ¿Cuál es el problema? ¿Tú por qué te arde, Reinaldo?
1: No.
0: ¿Por qué está ardido?
2: Porque es bomba. Porque si fuera, no tuviera tanto mal olor.
0: ¿Y cuál es el problema con que sea bomba?
1: Para bailar
0: eso es una bomba. ¿Cuál es el problema?
1: De todos modos hay que preguntarle. De todos modos hay que preguntarle. Hay que preguntarle a la federación, porque de pronto la estás usando para fines laborales.
0: La estoy usando porque tengo la lavadora dañada. Por eso estoy abusando.
2: Pobre
0: de la camiseta.
2: Marta, se le dañó el brazo. Está
0: bueno, familia, aquí viene la última repetición del Toxicapítulo, cortesía del Money Mix, patrocinador oficial del segundo aniversario, del segundo cumpleaños de este magnífico programa. 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Luego que terminemos el Toxicapítulo y que lleguemos a la conclusión, vamos a tener maratón de entrega de boletas. Ahora sí, vamos con
2: La Llorona.
0: No, ella no le diga así, Barro.
1: Deja de meterse con la pelada.
0: Sí, está pasando por un momento difícil, Barro.
2: Ay, yo.
0: La Llorona, digo.
2: No mandó foto nunca.
0: No mandó foto. Aquí está la última repetición del Toxicapítulo de hoy.
3: Hoy presentamos
0: Papi es solo un amigo.
4: ¿Qué?
0: ¡Vamos!
5: Bravo, Sammy, buenos días.
0: Sammy, mira.
1: Hola,
5: niño. Qué pena llamarlo o mandarles este mensaje. Así en esta situación penosa para mí, porque a mí no me... Pues obviamente yo sé que uno se escucha muy mal cuando habla o cuando está llorando. Y ustedes saben cuando uno tiene algo que contar. Y bueno, esto es una forma de desahogarme, porque yo el fin de semana yo fui a una fiesta con un amigo, un cumpleaños, porque al final no era ni fiesta, era un compartir en un restaurante. Y resulta que yo subí la foto con mi amigo y le puse te quiero mucho, happy birthday y todo lo demás. Y hice historia y también lo hice en mi feed.
0: Ajá.
5: Y a mi novio no le gustó.
0: Ah, no, te lo voy a aplaudir.
5: ¿Y cómo se llama? Y me cortó, me terminó. Yo tengo 4 años de estar con él. Él es muy buena persona, a veces tiene un carácter fuerte, pero no me quiere ver, me bloqueó, no me contesta.
0: ¿Qué quiere que te aplauda?
5: Él dice que desde hace rato yo tengo algo con mi mejor amigo.
4: ¿Qué?
5: Y yo le he dicho que no, que yo no tengo nada con Julián, que él solo somos muy, muy buenos amigos de la universidad. Que de verdad no entiende las razones. Pero yo estoy muy mal porque yo no lo quiero dejar. Yo no quiero estar sin él, yo lo amo mucho. Y él no quiere hacer nada de mí. Yo no sé si él está aburrido de mí.
2: Obvio, Bobby.
5: Yo no sé qué hacer. Esto es que le doy el teléfono para que lo llamen, porque nadie, ni la hermana, nadie no quiere entender a nadie en su casa. Que solo somos amigos.
4: ¿Qué?
5: Y yo no sé qué hacer. Tengo 2 días así. Hoy no fui a trabajar tampoco. ¿Qué? Estoy metida en la casa, en la cama.
0: ¿Quién te manda?
5: Y, ajá.
0: ¿Quién te manda?
5: Se me dio por prender la radio acá. Por el celular, para cambiar de ideas, para cambiar de cosas. Y bueno, Yo siempre los escucho. Nadie esta vez no es tan alegre en mi mañana. No sé qué hacer. No sé qué hacer. ¡Qué hueva!
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1: ¿Usted qué haría? Yo la perdonaría.
0: ¿Usted qué haría?
1: Pues no ha hecho nada.
0: ¿Usted claro
1: qué
0: que
1: va
0: sí.
1: a perdonar?
0: Claro que sí.
1: Ah.
0: Es cachona esa ahí.
1: No ha hecho nada,
0: dejen
1: de ser así.
0: Claro que sí.
4: Esa es su conclusión
0: claro
4: ya.
0: Que, no, todavía no.
4: Imagínate si esa no es la conclusión.
0: Espérate la conclusión, ay, espérate.
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0: Escuchemos a la audiencia. Hola, buenos días. Desde el amor, ¿cómo amanecieron?
6: Ay, pobrecita. Oiga, ayudemos a la muchacha.
0: Ayudémosla.
6: A veces uno peca por inocente. Piensa que por estar haciendo las cosas bien. A veces hacemos cosas buenas que parecen malas.
0: ¿Qué?
6: Y no entendemos cómo puede llegar a sentirse la otra persona. Y hombres que somos celosos, así como hay mujeres que son celosas, que no toleran ese tipo de cosas. Pero ayudemos a la muchacha, pobrecita.
0: ¿Cómo la vamos a ayudar si ella solita se metió ahí? A ella nadie le dijo, sube foto con otro macho. A ella nadie, ella solita cogió su foto, escribió el texto, le puso los cositos, las figuritas y plan. ¿Quién sabe qué canción le puso a la historia?
1: De verdad.
0: Y lo más fregado es que también subió eso en el, ¿qué dice ella? En el feed, ¿no? Ay, historia, feed. Niñas, ¿cómo quieres tú que se sienta tu marido, tu novio?
5: Le puso, ¿cuánto daría por gritarles nuestro amor?
0: O le puso la de Karol G. ¿Sabes cuál le puso?
1: Amantes.
0: ¿Qué dice?
4: Eso suena extraño, esas palmas tuyas.
2: Sonaron bastante raras. Ey, siempre te saca el rayo, güey.
0: Déjalo.
2: Pero sí sonaron como tías así en fiesta. Bailen, que si no, no hay bolita de carne. Bailen. Así sonaron.
1: Las bolitas de carne son ricas.
2: Deliciosas.
1: Quiero bolita de carne.
0: ¿Cómo?
1: O sea, de las que dan en la fiesta.
0: Ah, ok. Hola, buenos días.
7: Bravo, ahí hay algo. Ahí el man tuvo que verla y advertido desde hace rato. O algo, eso no es la primera vez. No creo que por la primera vez mal la vaya a terminar. Ya está advertida.
0: Estoy de acuerdo. Ella infringió la norma y después no quiere pagar la multa. La Sammy tiene cola, está que
1: no,
0: me pega.
1: Es que lo que digo es, ¿creen que es necesario que terminar una relación de 4 años por algo así?
0: Y Sammy, pero si le están pegando cacho a uno.
1: Pero,
0: Sammy.
1: O sea, espérate, él tiene pruebas de que es una pegada de cachos, una foto.
2: Una excusa.
0: Yo creo que esa fue la última que el man aguantó. Para mí esa es la última. Yo digo que él, ey, deja de ir a verte con ese man. Ey, ese man te está echando los perros. Pila con él. Ay, niño, deja de ser tan tóxico, inseguro, princesa.
1: No, yo no estoy...
0: Bueno, pila.
2: Yo quiero
0: pila.
2: Ver la foto del problema.
0: Fue, lo que hizo fue retarlo. Porque a la mujer le gusta retar a los hombres.
1: Ay, de verdad, bájese de la nube que uno vive en pos de que todo lo que ustedes digan, ay, para no hacer lo que ellos digan. O sea, nuestra vida no gira en torno a sus comentarios, opiniones. Ay, no, es que voy a hacerlo para molestar.
0: Sammy, ¿y entonces para qué
1: hace? Es la persecución.
0: ¿Cuál persecución? ¿Ahora qué te crees que Iván se pega?
2: Tienen
0: delirio.
2: Bravo.
0: Perdón, ¿qué te crees ahora?
1: Tienen delirio de persecución.
0: Maduro. ¿Ahora qué te crees, Maduro?
1: Tienen delirio de persecución. Creen que todo lo que una mujer hace es para dañarlos, para destruirlas.
0: Eso es como las mujeres que creen que uno a toda hora anda con otra y con otra y con otra. No hay tiempo ni plata para pensar lo que era.
1: Y nosotros tenemos muchas cosas como, por ejemplo, las pestañas pelo a pelo, las uñas, o sea, como para estar pendiente.
0: La postiza.
1: Hay gente que se pone pestañas pelo a pelo. También y eso es un proceso. Para ir a la peluquería, a ponerse pestañas pelo a pelo, tienen que tomarse 3 horas. O sea, es de tiempo.
2: Polo no quedó, el que no quedó.
1: Polo no, pelo a pelo.
2: Ah, este otro, tenemos nuevo representante. Vaya pelo.
0: Reinaldo.
1: Salgan de esa agua.
2: Termina hablando de la pelo pasmado. Te lo puedo asegurar que
1: no me interesa
2: termina.
1: Hablar de la pelo en pausa.
2: Ah, ya le evolucionó.
0: Ya le cambió. Ya no es la pelo pamada, ahora es la pelo en pausa.
4: Evolucionó como cualquier Pokémon.
0: Uy, no, Sammy. Hola, buenos días.
8: Dime, bravo, hermanito, buenos días.
0: Buenos días, papá.
8: ¿Qué te puedo decir yo?
0: No sé.
8: Yo fui marido de mi mejor amiga, así que no sé. Mira, ¿qué opinan en ese capítulo?
0: Mi mejor amiga, ¿dónde lo viste? Buenos días, desde el amor, ¿cómo amanecieron?
9: Familia Miss, buenos días.
0: Buenos días,
9: bendiciones.
4: Familia.
9: Para mí que el Vale ya ha visto otras vainas con ese mismo fulano.
4: Yo creo que está así.
9: Y ahí fue el ganchito, la vaina, ahí es, ahí es. Ahí hay algo la muchacha tiene con el Vale, eso no es amigo de nada. Ahí no hay amigo, nadie es amigo de nadie, bravo, nadie.
4: Nadie.
9: Y el practicante ese que es culo mantenido.
0: El practicante es un mantenido.
1: Mantenido, muerto de hambre.
4: Evidente. El practicante es un mantenido.
1: La evidente.
4: Revela que es mentira todo eso. Que es. O sea, la bruja del 69.
1: ¿Cuál es la pregunta? ¿Cuál es la pregunta?
0: La pregunta es: ¿es cierto que el practicante es un mantenido? Sí. ¿Eres un mantenido?
4: Lo que se ve, no se pregunta.
0: Y un muerto.
4: Decía Juan Gabriel.
0: Hola, buenos días desde el amor. ¿Cómo amanecieron?
10: Buenos días, mi tembra, vos que no sabes. Vamos a ver el resultado, vos, de ese toxica de YouTube. Es que hay Julián, hay Juliano. Lo que pasa es que yo ya estaba ahí y le metió más sentimiento a la vuelta. Pero por otra parte, eso se nota.
1: Ay, no, qué horrible.
10: Estamos preocupados porque aquí en el colegio, los niños están usando, vos, que se técnico. Tú me detonaste, yo te detono. No te detoné.
1: Anda, los niños.
10: Y la otra, ustedes utilizan siempre el 11 motos. Pero sabe que el 12 también no lo diría, también tiene su significado que lo acosta.
4: Sí, es verdad.
10: Cuidado.
4: Sí, es verdad.
0: El 12 también tiene un significado. Sí.
1: ¿Cuál es, practicante?
0: ¿Tú te lo sabes?
4: Sí, claro.
1: Yo no me lo sé. Él no sabe nada. Tú te pones a creer y te pones la cara.
4: Di 12, pa' ver.
1: 12.
4: Te rompo y quien te
0: coge. ¡Ey, ey, ey, ey! ¡Ey, ey! ¡Ey, Reinaldo!
11: ¡Ya me lo dijo!
0: ¡Ey, ey!
11: Señor Bravo, ustedes no creían en mí que no me lo sabía.
0: ¡Ey, ey!
1: ¿Y Teresa?
4: Teresa.
1: Me la endereza.
0: ¡Ey, ey, Sammy! ¡Sammy, no! Bueno, ¿y cuál es la grosería de ustedes hoy, ve? ¡Compórtense!
11: ¡Burro!
0: ¡Ya! ¡Ya!
1: ¡Di Pantoja!
11: ¡Pantoja!
1: ¡Es que te llega el pueblo!
0: ¡Ey! ¡Ey! ¡Sammy!
11: ¡Dios mío! ¡Me quedo como!
0: ¡Di Fabio!
11: ¡Fabio!
0: ¡Ey! ¡Ey! ¡Ya!
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0: ¡Di Cochofal, Reinaldo!
11: ¡Cochofal!
0: ¡Ahora es joven! 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

0: esa canción, venimos con sorpresas y con regalos para nuestros oyentes. ¿Quieren comer salchipapa? Entonces quédese aquí en modo mix porque nos vamos para el agua.
1: Y después con premios.
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2: De regreso aquí en el arranque de Mix, son las 9 de la mañana, 35 minutos. El señor productor, el practicante que huele raro y la señorita Samara Hyder en compañía de Mr. Bravo. Aquí estamos en el arranque de Mix. No hicimos la conclusión a raíz del chistecito que salió con la loquera el practicante y que di no sé qué cosa. Y productor, yo a usted lo tengo en un puesto muy serio. Yo
3: no he hecho nada.
2: Productor,
3: estás
2: yo a usted
4: lo
2: he hecho
4: nada. Y eso que no han dicho el de la grilla.
2: Yo a usted lo tengo en un puesto muy serio. Y
3: ¿qué dije? Azote. ¿Qué dije?
2: Sí, tú fuiste el que dijo y que. ¿Cuál fue el que dijo?
3: ¿Cuál dije?
4: El de Fabio.
2: No sabes.
4: Fabio.
2: ¿Y que quién es Fabio?
3: El que te la eche en los labios.
5: Y no quería que hiciera un... Yo creo que ya el de gringo
2: okay.
5: No va.
2: Ok.
5: El de gringo no va.
2: Ok.
5: Bravo, límpiate ahí, ve.
4: Yo no vine, André. Yo no vine a esta sección. Yo no vine a esta sección. Le venció la visa.
2: Señorita Samara Hyder, vamos a la conclusión del Toxic Capítulo. Rápido y serio, por favor. Vamos a la conclusión del Toxic Capítulo.
4: En conclusión, amiga, si usted, su pareja, la va a dejar después de una relación de 4 años porque usted subió una foto con un amigo y él está celoso y le dijo, váyase a la porra, usted mejor váyase a la porra. Porque okay. Para estar con un inseguro, con un inutilizable como ese, que después de 4 años por una pinche foto, princeso, que estás escuchando, si eso te parece una cosa súper, ay, me están pegando cancho por una foto, amigo, usted tiene que ir a terapia. Así que, okay, amiga, salga de ahí, deje la lloradera, que también parece ridícula. Okay. De verdad, la otra llorando por una bobada de esas.
2: Ok.
4: ¿Y tu conclusión, bro?
2: Gracias, señorita Samara Hyder. Pensé que nunca me iba a invitar a su magnífico programa.
4: Puedo decir más, pero...
2: No, es necesario. Ya, con eso fue suficiente. Vea, yo le voy a decir una cosa, amiga del Toxic Capítulo. O a usted le avisaron que a usted le iban a terminar la relación si seguía con su vagabundería. Ese es el problema con las mujeres de hoy en día, que quieren lo mejor de dos mundos. Quieren lo mejor de una relación seria y también quieren lo mejor de la soltería. Entonces, están en una relación seria, pero quieren seguir con su vagabundina. Entonces, están en, ay, papi, yo te amo, y después una escribidera con el otro. Ya se fue el ridículo ese. ¿Tú para qué, quieres una relación seria? ¿Para qué quieres estar en una relación seria si tú quieres andar con tu recocha? Esos problemas. Esa.
5: Pero no se enoje.
2: Pero ¿cómo no me voy a enojar, pedazo de tonto?
5: Pero si... echa la vacua conmigo.
2: Es cierto, tú no tienes nada que ver. ¿Cómo no voy a coger rabia si aquí la gente llega y envía nota de voz, llega y dice, ay, ayúdenme? Pero si tú sabes que cometiste un error, niño, a lo bien.
5: ¿Sabes cuál es el apellido de Julián?
2: Bueno, ¿cuál es el apellido de Julián?
4: No, ya. No voy a decir nada porque ya me he pasado mucho.
2: ¿Quién es Julián Pantoja?
5: ¡Ay, ese hombre! ¡Cayó! ¡Cayó Julián!
2: ¡Qué vergüenza, de verdad! ¡Qué vergüenza!
5: Sí, aprovecha y quita la camisa.
2: ¡Qué vergüenza, de verdad! Yo me pongo la camisa de la Selección Colombia, ¿verdad?, cuando me dé la gana.
4: Así digan lo que digan.
2: A mí nadie me va a decir que no me ponga mi camisa de la Selección Colombia porque la compré yo.
4: Y el grajo es de él.
2: Es cierto.
5: Y él dijo que yo olía mal, pero usted y yo no, con ese olor nos vamos a segunda vuelta. Sí. Con ese olorcito.
2: El olor es mío.
5: Y nadie me lo quita, yo así.
2: Me pertenece a mí. Qué vergüenza, Reinaldo, la manera como te estás comportando. Tenemos invitados.
5: Va a ir al festival de la salchipapa con esa camisa.
4: Pero por supuesto. No.
5: Lo aseguro.
2: Claro que sí.
3: La evidente que nos diga si hay salchipapa.
4: La evidente.
2: Señora evidente. Señorita evidente.
3: Ajá.
2: ¿Es cierto que hay un festival de la salchipapa aquí en Barranquilla?
4: Sí.
2: Sí. ¡Ah, jue madre! Si hay festival de la salchipapa.
5: Una pregunta para la evidente. Evidente, ¿es cierto que en esa salchipapa hay papa y salchicha?
4: Sí.
2: Sí.
4: Sí.
2: Sí.
3: Yo tengo una.
2: ¿Cuál es tu pregunta, productor?
3: ¿Ese festival es en la Plaza de la Paz?
4: Sí.
2: Wow.
4: Todo está pasando como yo quiero, el espíritu está aquí.
2: Wow.
5: Le tengo la última.
4: La última.
5: evidente, bruja del 69. Los organizadores del Festival de la Salchipapa, ¿nos traerán salchipapa?
2: No. Anda, no nos van a traer salchipapa.
4: Mírame, ni salchipapa. Ay,
5: ya se acabó la lectura.
2: Se partieron los palitos.
4: Ni salchicha.
2: Bueno, mañana 40 minutos. Ya, en serio, aquí está Pequeño Juan, organizador del Festival de la Salchipapa. Esta vez es el mundial de la salchipapa, ¿no, Pequeño Juan?
6: Buenos días para cada uno de ustedes, para toda la gente de Mix 103. Bueno, Junior Díaz, porque ganó Junior.
4: Junior Díaz. Ese es.
6: Bueno, estamos felices. Ya arranca el Festival de la Salchipapa este viernes 5 de junio. Vamos a estar 5, 6, 7 y 8 de junio, todo el puente festivo.
2: Okay.
6: Las mejores versiones de salchipapa por solo 22 mil pesos.
2: Barato.
6: Y la hora va a ser desde las 3 de la tarde hasta las 11 de la noche. Y el lunes festivo, la gran final, vamos a tener pantalla gigante y todo para comer buena salchipapa y verse el partido de la gran final.
2: ¿Qué más quieres? ¿En serio?
5: Si hacen gol, buena salchipapa. Arriba, ese
6: se puede llevar la camiseta del Junior, se puede llevar la camiseta de la Selección Colombia. Todo, papi. Estamos
7: en
6: activo.
7: No se la quitan.
6: Me
7: dañé
5: el negocio allá, como llegué así.
6: Sí,
5: como
6: sí. Huevo. Ah, no, no, bro. No, está bien. La camiseta. No, pero no, bueno, la invitación para toda la gente de Barranquilla. Tenemos versiones de todas, porque es que la salchipapa, las mejores salchipapas de Colombia se hacen aquí. En Barranquilla, de aquí sale la salsa tártara, sale de todas las tendencias. En arroba Festival de la Salchipapa están todas las versiones de la salchipapa que vamos a tener. Cada uno de los participantes está entregando su mejor versión de salchipapa callejera, porque la salchipapa es barrio, es calle. Entre la salchipapa sea más sur, es más sabrosa, tiene más calle y es una vaina bacana.
4: Estoy de acuerdo con, pero no nos traen ni una para
6: no,
4: probar.
6: No,
4: una
6: yo siempre traigo salchipapa acá, que no te den a ti que se las coma bravo, Andrés. Es menos. Cosa rara.
5: Sabes que el año pasado fue así.
2: En mi defensa.
6: Yo siempre traigo.
2: En mi defensa diré lo siguiente.
6: Y dejo un bono regalo también. A cada uno.
2: En mi defensa diré lo siguiente. Los negocios de las salchipapas, participantes del Mundial de la Salchipapa este año, porque este año es el Mundial de la Salchipapa, por aquello del Mundial que arranca tres días después. Te lo juro, de verdad. Si no me crees, pregunta. Anda, que partió los palitos.
5: Ahora solo le toca el
2: huevo. En mi defensa diré que cada vez que envían salchipapa, lo envían después de 5 de la tarde y a esa hora yo ya no estoy en la cabina.
4: Es verdad.
2: Así que
6: ustedes saben que usted ya la Plaza La Paz.
5: Así que es un reclamo más que todo.
3: Que desayune salchipapa entonces.
2: Es una denuncia, así que los que se te comen tu salchipapa,
5: anda, se te comen la salchipapa. Son
6: muy quieto.
2: DJ André.
5: Anda.
2: O Orly DJ.
4: Los palitos.
2: O J Flow. O en su defecto, el muérgano ese que tiene que anda rejardío por comida toda hora.
5: No, a esa hora yo tampoco estoy. Así que son todos los anteriores.
4: Pequeño Juan, nombres de algunas salchipapas, porque siempre le ponen nombres así chévere.
6: No, ahí está la Panini, que es muy buena, la Panini. Porque es alusivo al mundial, la Panini. De Dubái.
2: De Dubái, se llama el restaurante.
6: Está la Goleadora también. Está la Lucho Díaz, está la Teugol, que es buenísima. Teugol. No, toditas están buenas. La Mbappé, la francesa, que es de un man de Francia que conoció una barranquillera en un mundial de fútbol. En Francia 98, se casó aquí en Barranquilla, se quedó en Barranquilla, abrieron negocios y el man tiene tremenda salchipapa a la francesa.
4: Yo voy a sacar la mía, ¿sabes cómo se va a llamar?
6: Bacano, ¿no?
4: ¿Cómo se va a llamar la mía?
2: Dios
4: ¿cómo
2: mío.
4: Se?
6: ¿La gringa?
4: No, la Team Pain.
6: El jugador que nadie conocía.
2: Oye,
6: el jugador que nadie conocía. Que ayer perdió Nueva Zelanda, lo volvió a Haití.
3: Y no van a sacar la Pantoja.
6: La Pantoja.
2: Ey, respeten al invitado. Respeten al invitado, que aparte de invitado es un patrocinador.
5: No le des bono a él, cancélalo.
2: Al productor no le des bono.
5: Pantoja, no le des.
6: A él le gusta mucho que lo azoten.
2: ¿Cómo? No le des. Oye, Pantoja. Pequeño Juan, ¿cuántos Asistentes esperamos esta vez.
6: Bueno, nuestros festivales siempre reúnen en promedio de 70.000 a 80.000 personas. Wow. Durante cuatro días. La verdad es que eso es una fiesta, es un evento de ciudad. Esto lo hacemos con todo el amor para darle, como hacerle un homenaje a todas las familias que venden comida rápida, especialmente salchipapa. Es la feria emprendedora pensada en gente que vende comida callejera, especialmente bacán. Salchipapa, es una vaina muy bacana. Top. Donde se reúnen los amigos, de pronto tú vas, tú conoces un amigo que de colegio hace rato no lo ves, y la seguridad es muy espectacular. Hay una dinámica económica también, se mueve la economía fuertemente, hermano, la verdad, se ayuda al taxista, al in-driver, sí, el que vende agua en la calle. La verdad es un evento muy familiar, muy espectacular, que aparte de eso también vamos a tener ahí, vamos a tenerlos a ustedes.
4: Claramente.
6: Y fuera de eso, también vamos a hacer la salchipapa más grande de Colombia, de 35 metros de largo. El día sábado. ¿Qué? Va a ser bacanísimo, de 35 metros de largo. ¿A ti te gusta así?
4: A él le encanta la así.
2: Al practicante. Sí, todo lo que sea largo le encanta.
6: Se saboreó, sí, se imaginó la salchipapa larga.
4: Salchipapa.
6: Bacana, entonces.
5: La salchicha que la papa.
4: Pero... Sí, porque la salchicha probó como...
6: Sí. Vamos a tener el concurso de comelones, no, la verdad, bacanísimo, pero las salchipapas, ey, tienen nivel. Usted las ha visto y los que han visto,
2: sí, yo,
6: tienen
2: full nivel. En la edición anterior
6: del año pasado
2: me comí dos. ¿Cuál fue? Bueno, es que la entrada, a ver, recuerda la entrada.
6: Frente a la Plaza La Paz.
2: Es a mano derecha, y tú me acompañaste y me dijiste, ey, prueba esta. No recuerdo el nombre, pero...
6: No, hay propuestas muy buenas.
2: Tenía como chuleta de cerdo también.
5: Tenía salchicha y tenía papa. No, le puedo asegurar que era una
2: idea. Tenía como algo de cerdo, como chuleta de cerdo.
6: A la parrilla. De la parrilla tenía dos chuletones.
2: Muy top, brother.
6: Uf, no, no, buenísimo.
5: Cállense que hacían, bro.
4: Muy verdad, top.
6: No, no, pero dame, bacanísimo.
7: Me vendió la turca.
6: Quiero decir que...
4: Uy, la turca.
6: La turca es buena.
4: O era bueno, la árabe.
6: Buena, árabe, sí.
4: Era árabe, sí, porque sí. Los de turca son los de Turquía. Y de la Turquía. Árabe son los del Tambule.
6: Sí, tú sabías que...
2: Herda.
6: No.
2: Como ella.
6: Samara se nota que ha andado con manes árabes.
4: Yo soy árabe.
6: No, no, sí.
5: Mami, con esa cara de camello.
4: No me ve la nariz.
7: Nadie es lo único.
5: No le ve la cara de camello que tiene, ¿no?
2: Reinaldo, respeta a Samara.
5: ¿Qué árabe?
2: Pequeño Juan.
6: Bueno, Samara... tiene una salchipapa especial allá en la Plaza de la Paz. Yo se la voy a dar.
4: ¿Cuál es?
6: Hay una salchipapa especial para...
7: No.
6: Hay una salchipapa especial para mujeres solteras. ¿Tú estás soltera, Samara?
4: No.
6: Bueno, hay una salchipapa especial.
2: ¡Ay, Sam!
6: Hay una salchipapa especial para las mujeres solteras. Llevan full chorizo.
2: ¿Cómo?
6: Santa Rosano. No, no, hay unas vainas buenísimas.
4: La chica quiere el chorizo.
6: Esa, no, no, la verdad está muy buena. Invitación Barranquilla, usted que va en el carro, en la buseta, por favor, hágame el favor. Este viernes 5 de junio arranca el Festival de la Salchipapa 5, 6, 7 y 8 de junio.
2: ¿Dónde los oyentes pueden ingresar a ver de pronto ya los platos que van a participar en esta edición?
6: Es viernes.
4: ¿Cuál es?
6: 5, 6, 7 y 8 de junio.
4: Te la enclocho.
2: ¡Ey, Sammy!
6: ¡Andrés! ¡Ah, la cuenta! @ Festival de la Salchipapa. Los me han clavado dos veces.
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2: Hey, pequeño Juan, qué pena la molestia, de verdad, lo sentimos mucho.
6: No, todo bien. Dude.
4: Vamos para allá, todo el mundo 6-7 y el número...
6: 5, 6, 7 y 8.
4: En la plaza... No, ya. En la Plaza de la Paz, ¿cómo apareces en redes, pequeño Juan, para que te busquen?
6: Ah, bueno, me pueden buscar ahí, @ soy pequeño Juan en Instagram, en Facebook... Pero especialmente busquen @ Festival de la Salchipapa. Vea, ya ve, si usted no lleva a la hembrita, usted es mujer que me está escuchando, si su novio, el arroncito en bajo, no lo lleva a la Plaza de la Paz a comer salchipapa, mi amor, ahí no es, porque barranquillera se enamora con una salchipapa.
4: Eso sí es verdad.
6: Chuzo de granado, papi, bacano, sabroso, pero Barranquilla no es chuzo de granado, Barranquilla es salchipapa.
2: ¡Ey, cállate! ¡Reinaldo! ¡Cállate!

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2: Salud, mi reina. Silvestre, mi hermano. Silvestre, otro. Vamos a ver.

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5: 9 de la mañana, 57. 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
5: 10 de la mañana en punto, 10 en punto, es la hora de Café Águila Roja en Mix Radio.
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bendición de papá Dios. La dirección de DJ André, que detecta el estrés. Aquí está Jay Flow. Voy contigo hasta las 12 del mediodía. Vamos a meterle todo el flow, vamos a pasarla bueno. De una voy a pagar por ti con el Money Mix. ¿Dónde está la gente que hoy miércoles

0: La que comanda y manda en todo aquí, Yami.
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sonríele a la vida, que la alegría cure el alma. Eso, sonríele. Buena música en esa mañana de miércoles. Junior Díaz para todos ustedes, ¿no?

con esta canción, quiero contarles a todos los oyentes que no se pueden perder. Ojo, atención, no se pueden perder. 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Ahí vamos a estar en el Festival de la Salchipapa. La vamos a pasar espectacular. 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Ah, también tendremos pantalla gigante espectacular para ver el partido del Junior el día lunes festivo. ¡Wow! La final de vuelta, que seguramente vamos con todas. Vamos a ser campeones, a celebrar la número 12 en el Festival de la Salchipapa. Dímelo, pequeño Juan. Estamos activos en modo Miss. ¡Súbelo! ¡Eso! ¡Risa! ¡Risa! Bueno, pendiente porque también voy a estar entregando pases dobles aquí en Mix, ¿no? La entrada. ¿Quién le gustaría que Miss pagara por ti la entrada? Vamos a pagar por ti la entrada también. Como la emisora que comanda y la gente que quiera salchipapa, ¿qué tiene que hacer? Es muy fácil. Me envía la palabra salchipapa al WhatsApp 301-301-1039. La palabra salchipapa, ponte modo Mix y vamos a pagar por ti con el Money Mix.

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0: música de Bebe, que la semana anterior estuvo de celebración del primer año de Borondo en modo mix en el malecón. Si de pronto no tuviste la oportunidad de estar allí, te invito para que te vayas a Instagram Mix Radio Barranquilla. Podrás ver todo lo que pasó con este artista en la ciudad en modo mix. Papi, aquí estamos dándole toda. Yo soy
1: J-Flow
0: y estamos comandando porque

0: para Steven. ¿Qué me dice Steven a través del WhatsApp? A reportarse, a enviar su nota de voz. Les cuenta qué están haciendo. ¿Dónde andan? Pónganse modo 2000. Elio Vanega se reporta. Hello, hello, hello, hello, hello, hello, hello. Hola, hola, hola, hola, hola.
1: Pégame la salchipapa, pégame la salchipapa.
0: Bueno, ¿quieres participar por tu salchipapa? ¿Qué tienes que hacer? Es muy fácil. Envíame la palabra salchipapa al 301.

0: Vamos con más música, más canciones. Los mejores clásicos y la música urbana nos pertenecen y suenan aquí en Mix Radio.
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0: seguimos avanzando esta mañana completamente en modo mix, escuchando Mix Radio. Pendiente porque aquí tenemos en Mix Radio los panitas, las figuras coleccionables de tus jugadores preferidos, como Juanfer Quintero, como Lucho Díaz, como James.
1: Encienda la radio, encienda la tele y no me molesta.
0: Camilo Vargas. ¿Dónde está la gente que está participando por los panitas? ¿Quién dijo?

vamos a pagar por ti los panitas. Así que pendiente, porque en cualquier momento activo el Money Mix. Si me contestas, yo estoy en modo mix, escuchando mi radio, ganas tus panitas. Entre los que me han enviado la palabra panita al WhatsApp, si no lo has hecho, es momento de que lo hagas. Mía, yo la moja lucho de

0: Buena música de Romeo Santos. Eso se llama Propuesta Indecente. Sonando aquí en Mix. La emisora que está comandando
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0: Bueno, seguimos avanzando en esta mañana completamente en modo Mix. Entre los que han enviado la palabra panitas al WhatsApp, viene porque en cualquier momento activo el Money Mix, pago por ti. Los panitas, las figuras coleccionables de nuestro equipo, de nuestra selección Colombia. Si quieres, le gustaría tener a Lucho Díaz,

Es la mañana del miércoles. Toda la gente está contenta porque ganó nuestro Junior. La primera final de ida. Ahora viene la de vuelta. Vamos con toda. Vamos con moral. Llevamos 3 goles de ventaja.

Ponte Momix. Es momento de seguir avanzando. Wow, música de Shakira. Canción del Mundial 2026. Dai Dai, Shakira. Sonando aquí en Mix Radio.

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1: Ya son las 11 en punto en Mix Radio.
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0: Bueno, mi gente, aquí estamos en esta mañana completamente modo mí. Escuchamos a la María de Luis Terraoz. Definitivamente es un artista que es tendencia. Y el éxito de la María de Luis Terraoz.
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0: Una de las canciones más sonadas aquí en mi radio. Uno de los artistas de la champeta más pegado en este momento. Si se puede decir. Eso no para de tocar. La gente no para de cantar sus canciones. Qué bueno por este artista, ¿no? Que está llevando la champeta a otro nivel. Es este artista, Luis Terraoz. Lo vimos tocando hace poquito, estuvo en Panamá también, cantándole todas las canciones a nivel internacional. Wow, increíble lo que está pasando por este artista, lo que está pasando con este artista, Luis Terraoz. Y la gente que vivió la experiencia con Luis Terraoz, espectáculo ahí en la Casa del Carnaval, también ahí estuvimos pasándola bueno, ¿no? ¡Epa! ¡Cántalo, Guillame! Para mi socio. Wow, increíble lo que está pasando con este artista. Y por supuesto, es tendencia y la tendencia nos pertenece. Somos Mi Radio, la emisora que comanda, la emisora que la da toda. Ya voy a pagar por ustedes con el Money Mix. Atención, tu salchipapa. Envíame la palabra salchipapa. Ya voy a devolver llamadas, tienes que contestar. Yo estoy modo mix, escuchando Mix Radio. Y pagamos por ti con el Money Mix, ¿ok? Más música, la Z y la L, Zion y Lennox. ¿Quién se acuerda de esto? Bandida, los mejores clásicos nos pertenecen en modo mix.
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0: Eso se llama Zanka, sonando aquí en mi radio. La emisora que está comandando, baby. La emisora que tiene el mando. Sonando en mix. Ya marcamos. Bueno, pendiente porque en cualquier momento voy a activar el Money Mix. Y voy a pagar por ti con el Money Mix, tu salchipapa. ¿Quién dijo yo? ¿Quién dijo salchipapa? Vamos a pagar por ti con el Money Mix. Te vuelvo llamadas, únicamente tienen que contestar el comando ganador y pago por ti con el Money Mix, ¿ok? Así que activarse los oyentes que están ahí conectados con nosotros. En esta mañana completamente Money Mix, ¿ok?
1: Esto, chejo, yo.
0: Sigo con ustedes.
2: Al aire, el DJ con más flow en Barranquilla, Jay Flow.
0: Ok. Quiero poner modo mix. La monita Puente que está activa hasta ahora, escuchando mi radio. Yonay Camargo va rodando en su nave. Me dice Jay Flow, buenos días. Estamos escuchando mi radio, la emisora que comanda, la que la da toda. ¿Estamos activos o no estamos activos?
2: Oye, Jay.
0: ¿Qué está pasando, Valdemaro?
2: ¿Cómo estamos de flow?
0: El flow está al 103.9%.
2: Sin dejarla caer.
0: Javi, tú sabes que aquí no la dejamos caer. Aquí le metemos todo el flow. Somos Big Radio, la emisora que te acompaña. Ese miércoles en modo mix.

para toda la gente que se reporta. El 488 de Cochofal me dice J Flow. Estamos activos escuchando Mix, la que comanda y manda en toda la ciudad. Se llama Mix, baby. No hay más. Aquí no la dejamos caer. Quiero poner modo Mix a Javier, el gordo chef, que también está activo.

0: Buena música aquí en Mix Radio, la emisora que comanda en Kiami, baby.
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0: Ok, ok, ok. Marcamos las 11 de la mañana, 39. Aquí estamos. Mañana completamente modo Mix. Con Mix Radio. Como nos encanta acompañarnos y meterle todo el flow. Poner aquí ya mi modo Mix. Hoy es momento de presentarles esta canción.
2: Ok.
0: Se llama Mami, yo sé.
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0: Royland.
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0: Kiyami para el mundo.
2: Calle.

0: los mejores clásicos del reggaetón y la música urbana suenan aquí en mi radio, la que comanda en toda Miami, a que soy esa mañana completamente en modo mix, metiéndole todo el flow, poniendo toda Barranquilla a modo
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0: mix. Dale ahí, ponte modo mix. Bueno, seguimos avanzando en esta mañana. Es momento de activar el Money Mix porque voy a devolver llamadas.
1: Atención, atención. Se activa el Money Mix.
0: Eso. Si contesta la clave Mix, se lleva su salchipapa. Porque se viene este próximo fin de semana.

0: Ok, vamos a ver. Vamos allá. He ido volviendo llamadas en ese momento, en ese instante. Completamente en modo mix. Yeah. Vamos a ver. Ahora sí, está timbrando. Si contesta como debe ser, gana de una. Esto se jodió.
1: Yo estoy modo mix, escuchando mix radio.
0: ¡Eso es correcto!
2: Ya tenemos un ganador mix. Ganaste.
0: Acabas de ganar. ¿Cuál es su nombre?
1: Jenny Jiménez
0: acaba de ganar un salchipapa y eso te pasa porque mix...
1: Paga por mí.
0: ¡Eso!

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0: 12 del mediodía con un minuto en Mix Radio.
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0: siempre comandando.
1: Saludos para todos, ¿cómo están? Eso es Palante y Patria. Suena aquí por Mix Radio. Luego de

0: Jay Wheeler, sonando aquí en Mix Radio, se llama De Lejito. Oigan, ahí en nuestro Instagram tenemos unos reels que publicamos hace unas horas de lo que se vivió en el triunfo del Junior de Barranquilla frente a Nacional ayer en el Romelio Martínez. Me encantaría que fueran hasta allá, que le dieran like, por supuesto que los vieran. ¿Cuántos son, Flow? ¿Uno o dos reels ahí en Instagram? Hay como tres, cuatro. Como cuatro, dice Jay Flow y todo el equipo de producción audiovisual de esta fantástica emisora. ¡Ey, caigan! Arroba Mix Radio. ¡Ey, hay uno que se pasaron, de verdad! Hay uno pasado. Es más, estamos que lo bajamos. A lo bien. O sea, más bien vayan a verlo antes que lo bajen, porque va para abajo, porque va a haber palera, va a haber palera. Ah, mentira, no va a haber palera. Jay Álvarez. El momento de irnos para atrás. Se recuerda que
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0: el momento que se inscriban escribiendo ahí en el WhatsApp precisamente la palabra salchipapa. Salchipapa.
1: ¿Cómo?
0: Salchipapa. Pilas, porque en cualquier momento podría ser uno de los ganadores de una orden para ir hoy a comer salchipapa. En modo mix, modo mix, modo mix. En modo mix, modo mix, modo
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3: No se puede decir groserías.
0: No se puede decir groserías. Esta emisora la escuchan muchas bendiciones. Así que aquí no se puede decir gochería, no señor. Un sample de la canción Criss Cross.
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0: Ahora la remezcló J Balvin.
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0: La primera partecita donde dice
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0: y ese pedacito de wiki wiki wiki también viene incluida en la canción oficial
4: tonto,
0: que catapultó al éxito al grupo Criss Cross. Creo que uno de ellos ya murió muy joven, la verdad.
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0: Esta se llama Tonto, Tonto, Tonto. J Balvin sonando aquí en Palante y
3: no se puede decir grosería.

0: Luister la voz, sonando aquí en Mix Radio.
1: Somos una raza que
0: luz. Oigan,
1: chequéalo. El Rugal.
0: Esta mañana en el programa me la montaron porque tengo puesta la camiseta de la Selección Colombia. Que no era la vez de del día del partido de Colombia.
2: Hoy no es un día cualquiera. Hoy es alegría y gozadera.
0: Colombia juega este domingo nuevamente. Ese sí es el último partido de la Selección Colombia.

0: Bueno, a los que están escribiendo salchipapa ahí en el WhatsApp, en cualquier momento voy a entregar órdenes para que vayan. Hoy. Los que ganen hoy, recuerden que tienen que ir hoy. No, que yo puedo mañana. Nada, manito, no se puede. Si ganas hoy, vas hoy. Y el 5, nos pillamos en la Plaza de la Paz porque nos vamos de Mundial de la Salchipapa en modo
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0: Ok, es momento de irnos para atrás. Randy, nota loca. El Shorty. Ponte modo Mix, Shorty.

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1: Abrazo grande para toda la gente también que se reporta desde el centro. Aquí escriben, hey, Mr. Bravo, a todo volumen en el Paseo Bolívar. Qué bueno, gracias por estar en modo Mix. A todos los almacenes, a todas las boutiques, a todos los que en ese momento están camellando, dándola toda y están en modo Mix, un abrazo súper especial. Gracias por estar conectados, escuchando
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1: 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Voy a poner modo Mix también a toda la gente aquí, cerquita de la emisora, ahí a 2 cuadritas. A toda la gente de Galería Artesanal, la 72, que es donde están ahí ubicados los amigos que comercian todo el tema de sombreros y toda esta parte artesanal bien chévere aquí abajito de el estadio Romelio Martínez, que ayer disfrutó de la gran final ida entre Junior y Nacional. Un abrazo para todos ellos que están modo mix y que ahora más tardecito van a tener una visita súper chévere. Los van a enseñar a todo el tema de marketing digital de parte de los amigos de la Alcaldía de Barranquilla. Un abrazo súper especial para todos ellos. Y qué chévere que estén aprendiendo cosas nuevas. Invitados todos. Ey, tienen que estar en la pomada, ¿no? Tienen que estar en la pomada, aprender todo eso. Todo el tema de Instagram, de YouTube, de WhatsApp Business. Todo eso es lo que viene. Tienen que estar en la pomada con el Facebook. ¿Y cómo es que ahora se hace todo ese cuento? A nosotros también nos tocó ponernos en eso. ¡Claro! Si quieren conocer un poquito más, entren a @mixradio y ahí van a ver una cantidad de videos, de historias, reels. ¿Y cómo es que se menea el chocolate con todo ese cuento de las plataformas y redes sociales? Un abrazo para toda la gente de la alcaldía también, que están siempre en modo mix. Ok, es momento de irnos. Padr.

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7: Son las 2 de la tarde en punto. 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
8: Son las 2 de la tarde, 1 minuto, 2 de la tarde, 1, la hora de Café Águila Roja en Mix Radio.
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2: Me disculpan, pero el que gana un partido de final, todavía no somos campeones, sigue celebrando hasta la hora que le dé la gana. Así que yo voy a iniciar el programa hoy muy juniorista. No han pasado ni 24 horas de lo que sucedió anoche, así que todavía estoy a tiempo de poder, estoy a tiempo de celebrar, estoy a tiempo de seguir hablando de Junior. No sé si usted ya se cansó, yo no, me acabo de ver el partido, la repetición del partido en mi casa. Más tranquilita, más chillax, vi algunos errores, vi algunas cosas que en el estadio no pude ver de cerca. Que la patada del Cacha estuvo fuerte. Efectivamente, sí, ¿ah? Pero a ese jugador hay que hacerlo de esa manera, porque ese Morelo es bastante burloncito, ¿ah? Y le puso el stop apenas llegó. Hoy es 3 de junio. No, hoy es 3 de junior. Ok, gracias Gustavo, estuvo muy buena. Los junioristas celebran. Todavía no somos campeones, pero llevamos una gran ventaja y esperamos que se nos haga el milagrito. Mi gente, ¿qué ha pasado? ¿Cómo le fue ayer? Cuéntenmelo todo. Oye, que estoy cansada de algunos periodistas del interior del país. Me disculpan, y si yo siempre hablo de esto, me disculpan. Oye, que no fue penal para Junior, que eso fue un roce, que no lo tocó, que no lo... O sea, buscaron 1500 excusas para decir que el penal de Muriel no fue penal. Yo no entiendo por qué los periodistas del interior del país siempre dicen que todo lo del Junior es regalado. No entiendo qué les pasa, o sea, ¿en qué universidad se graduaron? ¿Qué tan profesionales pueden ser para demostrar su regionalismo? Yo digo que de verdad hay muchos periodistas deportivos que quieren hablar mal de Junior solo para que los escuchen. Porque bien es cierto, hay muchos periodistas de deporte, no todos, muchos, no todos, que cuando hablan de Junior se van viral. Mientras no los conoce ni la mamá. Qué pena que sea tan sincera, mi gente. Pero tenía que decirlo y lo dije. Gracias. Con mesura vamos a ir a Medellín. 301-301-1039. Mientras ustedes están ahí saludándome, voy con esto que se llama Eres Mía.

0: de Kid DJ,
1: El Azote.
0: Les quiero decir que hoy voy a entregar salchipapa. Esta mañana estuvimos con Pequeño Juan en el arranque y nos contó que a pocos días, porque a partir del 5 hasta el 8 de junio vamos a estar en la Plaza de la Paz con lo que será el Festival de la Salchipapa. Pero hoy y mañana vamos a estar entregando muchas salchipapas para que las vayan a probar desde hoy, para que vayan al restaurante, ustedes den el visto bueno y esta noche puedan comer a nombre del Money Mix y coman una rica salchipapa. Entonces, 301-301-1039, deben enviar la palabra salchipapa, deben enviar la palabra salchipapa, se inscriben y van a empezar a participar. Ojo, porque los que quieran comer salchipapa tienen que tener la disponibilidad para ir el día de hoy. Así que pilas, 301-301-1039. Uy, esta canción es muy buena, se llama Fronteamos, de La Ghetto. Oh, de Fronteamos porque podemos, bebé.

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0: canción que no sé, me hace recordar exactamente un año, pero no sé cuál.
1: De Ría Rondón.
0: Pero sí me lleva como a una época. ¿No les pasa eso? Pero bueno, mi gente, hay muchas de ustedes y muchos de ustedes inscribiéndose para lo que hoy vamos a entregar aquí con el Money Mix en el show de Sammy. Y es que quieren ganar salchipapa. Pero antes me dicen, hey Sammy, ¿podrías enviarle saludos a los trabajadores de La Huaca? Espérate, lo leo bien. Frigorífico. Uy, qué difícil es la palabra. De La Huaca Frigorífico en Malambo. La gente de Malambo, saluditos. Ustedes me ponen unos nombrecitos para yo saludar. Difíciles. Saludos también a todos los conductores, a los taxistas que están modo Mix Radio. Por acá aparece mi amigo Delio, que se reporta siempre cada tarde. Por acá me dicen, hey, cumplo en junio y no me mandaron las boletas del arranque. Bueno, envíame la captura, la foto de tu cédula, y si cumples en junio, te mando las dos boletas para el evento del arranque este 11 de junio en modo Mix.

0: las canciones más pegadas del momento, esta de Luister, la voz, la María. Bueno, les voy a decir algo. Hay mucha gente diciéndome que cumple en junio. ¿Qué pasa? Que el 11 de junio vamos a tener el arranque en vivo en una... Es un restaurante Sport Bar en Samba del Portal del Prado, tercer piso. La manera de ganar boletas es aprendiéndose la canción del arranque de Mix o demostrándome en una cédula que ustedes cumplen cualquier día de junio. De ser así, van a recibir un mensaje y la boleta doble para que nos acompañen este 11 de junio en Samba Sport Bar, que está ubicado en el Portal del Prado, tercer piso. El arranque en vivo con todos los del combo y con todo lo que sucede en las mañanas de Mix Radio. Aquí hay un ganador. Él se llama, ¿cómo se llama? Brian Salazar. Cumple el 24 de junio. Brian, quiero decirte que acabas de ganar.
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0: Brian, acabas de ganar dos boletas para el arranque en vivo. Si hay alguien más que quiera acompañarnos este 11, que se reporte de una en nuestro

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0: Bienvenidos a una nueva hora de música. Lo prometido es deuda. En esta hora, aquí en el mixeo con la del Sóbelo Mor, Sammy Sóbelo.
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0: En esta hora del mixeo, para los que no saben, yo los acompaño de lunes a viernes. Soy Sammy, mucho gusto, un placer, bienvenido. De 2 a 5 en el mixeo de lunes a viernes. Y bueno, hoy voy a entregar salchipapas porque en poquitos días, del 5 al 8, vamos a estar en la Plaza de la Paz en el Festival de la Salchipapa. Entonces yo quiero que muchos oyentes que ya han tenido la oportunidad de probar las salchipapas, hoy también pueden aprovechar porque vamos a pagar salchipapas. Oye, Calixto Pinto tiene gustos musicales muy buenos. Yo esta canción la pongo de cortina porque no sé si les guste, es muy vieja, pero es de mis favoritas. Amo Love Generation y él me dice, Sammy, déjala. Es muy buena, muy buena. También me gusta mucho Stereo Love.

0: mami, yo quiero salchipapa. Hoy cumplo años. En serio, mándame la cédula. Si cumples años hoy, te doy la salchipapa. Pero tienes que mandarme la cédula, demostrarme que cumples años y te llamo. Acá dicen, Sammy, el que se enamora pierde y el que no lo intenta y el que lo intenta sufre. Anda, papá, ¿qué te pasó? ¿Qué le pasó a mi amigo el 704 de Yolaya? Papi, ¿te dejaron? ¿Qué te pasó? ¿Tienes el corazón rotico? Hola, hola.
1: Sammy, regálame la salchipapa, porfa, mi chiquiluki hermosa.
0: Pero tienes que ir hoy.
1: La salchipapa, mi amor.
0: Pero el que se gane la salchipapa tiene que ir hoy, ¿ok? Tiene que ir hoy. Hola.
2: Sammy, yo cumplo el 11 de junio. El día que vas a regalar la boleta del arranque.
0: Ajá.
2: Pero yo quiero que me regales una salchipapita de 11 de junio.
0: Ay, ay, ay, sí, sí.

0: vamos a hacer algo. En esta hora ya mismo voy a entregar salchipapa.
1: Está para bailarle una sola baldosa.
0: Vamos entonces rápidamente al WhatsApp, a los que están inscritos, a los que están escuchando la emisora a través de la app oficial y a los que están súper intensos ahí en el WhatsApp, vamos a devolver llamada. Deben contestar con el comando ganador, yo estoy modo mix escuchando Mix Radio, y automáticamente van a ganar salchipapa para ir hoy a comer. O sea, la idea es que el que lo gane tiene que tener la disponibilidad de ir hoy en la noche, ¿ok? Entonces vamos a llamar, se activa el Money Mix. Se activa el Money Mix, así que cuélgame ese teléfono, mi amor.

0: este instante. Vamos a ver. Sí, primero suena.
1: Llamada está siendo transferida al buzón de mensajes.
0: No puede ser. ¿Qué pasó? Ay, no.
1: Grabe su mensaje.
0: Ay, no. Bueno, voy entonces a buscar otro.
2: Que se quiera ir.
0: No sé qué pasó.
2: Y la que se quiera quedar. Porque saliendo.

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vamos a intentar entonces a otro oyente, porque el que llamamos ahorita, que no tiene número, que no sé qué, no sé. Vamos a ver, vamos a entregar salchipapa en este instante. Así que, por favor, si ustedes se van a inscribir, dejen también el número de llamadas. Hay gente que tiene un número para WhatsApp y un número para llamadas. Y pásalo de ahorita.

0: ver si me contestan, porque la verdad es que me tienen aburrida. Bueno, ahora sí está sonando al menos. Al menos está sonando. Con el comando, comando ganador, comando ganador, comando ganador. Ahora no contestan.
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0: Muy bien, acabas de ganar.
2: 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Ganaste.
0: ¿Cómo te llamas?
1: Ángel.
0: ¿Cómo?
1: Ángel.
0: Ángel, ¿cómo vas, Ángel? ¿En qué andas a esta hora, aparte de escuchar Mix, obviamente?
1: Estoy yendo a la hija mía al colegio.
0: Ok. Bueno, Ángel, quiero decirte que hoy vas a probar una de las deliciosas salchipapas que estarán en el festival. Así que prepárate porque esta noche vas a ir a comer, ¿ok?
1: Gracias.
0: Dale, mi vida, ¿eso te pasa por estar en modo qué?
1: Modo Mix.
0: Bueno, mira, así de fácil ganan los oyentes. Inscríbanse, envíen la palabra salchipapa y están atentos a la llamada. Me.

0: no han ganado salchipapa, no se desanimen, ¿ah? Porque vengo con más salchipapas en la siguiente hora. Eso se llama Impacto de Daddy Yankee. No se desanimen. Sigan intensos, envíen la palabra salchipapa al 301-301-1039. Porque en la siguiente hora voy a entregar salchipapas para que esta noche vayan a comer a nombre del Money Mix. Así que a estallar ese WhatsApp.
1: A estallar el WhatsApp.
0: Enviando la palabra salchipapa. Más música, la pausa y regreso.
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13: En Mix 103.9 son las 4 en punto.
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todos una nueva hora de música, la última hora del mixeo de hoy, miércoles 3 de junio, digo 3 de junio, qué pena. Ay, disculpe, me pronuncié así. Me confundo porque literal es por una R, o sea, 3 de junio, 3 de junio. Saludo muy especial para todos mis amigos, los paisas, que sé que hay mucha gente escuchando Mix. Es solo fútbol, ¿ah? Somos familia, somos Colombia en el fútbol, sí, ajá, nos damos ahí pata y lo que sea, ya fuera de eso, somos familia. Hoy tengo salchipapas, bienvenidos adelante. La hora anterior acabo de entregar una salchipapa increíble para que vayan a comer hoy. Tengo otra salchipapa para entregar ahora en esta horita de música. Si ustedes quieren participar, envíen la palabra salchipapa al 301-301-1039 y que además ustedes también tengan la disponibilidad de poder ir hoy mismo a comer. 301-301-1039. ¿Qué tal este clasicazo? De este clásico nacieron todas las tragedias amorosas de todas las novelas México, Venezuela y Colombia.

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0: ser la voz con eso que se llama Babadito. Atención Barranquilla, atención oyentes de Mix Radio, porque en aproximadamente 12, 11 minutos voy a entregar salchipapa. Este 5, 6, 7 y 8 de junio estaremos en la Plaza de la Paz disfrutando de las mejores salchipapas por solo 22,000 pesos. Pero hoy y mañana muchos de los oyentes de Mix Radio van a poder probarlas antes de que lleguen al festival. ¿Quieres ser tú el ganador de hoy? Ir a comer a nombre del Money Man. Envía la palabra salchipapa al 301-301-1039 y en 10 minutos vengo a devolver llamadas.
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1: Teniendo, ya tú sabes. Julio H, el High, DJ Electric, la canción de despecho.

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Lo prometido es deuda. Voy a llamar, ¿ah? Vamos a entregar en este instante con el Money Mix salchipapa. Hoy van a comer salchipapa. Rico, delicioso. Hoy 3 de junio. Así que contesten con el comando ganador. Yo soy Modo Mix, escuchando Mix Radio.

0: estamos llamando en este momento a alguien para que vaya a comer salchipapa hoy. Mix paga por ti las salchipapas.
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0: Acabas de ganar.
2: Ya tenemos un ganador mix. Ganaste.
0: ¿Cómo es tu nombre?
1: Cristian Aragón.
0: Richard, ¿tienes la dispo? Cristian.
1: Cristian Aragón, sí.
0: Ah, una cosa es Richard y otra cosa es Cristian. Cristian, ¿puedes ir hoy a comer en la nochecita, ahorita a las 6?
1: Claro que sí, estamos activos.
0: Ok, ¿y eso te pasa por estar en modo qué?
1: Modo Mitch.
0: Así de fácil, ganan los oyentes. Dale, Cristian, ya voy a tomar tus datos.
1: Gracias, listo.
0: Así de fácil ganan los oyentes aquí en Mix Radio, sin tanta bulla, sin tanto ridículo, solamente contestando correctamente.
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1: Mi gente, esta es de mis canciones favoritas de esta semana, de este mes. Está en mi top 3 de mejores canciones, en la mía. La hace Lowy León, se llama El Rey. Además que estamos en el mes del padre, en el mes del... Este también es el mes del hombre. Bueno, para todos los reyes que escuchan esta emisora. Ahí está. Con esta canción sota me voy. Ya viene el perreo mix, no se desconecten. Porque ya viene el perreo mix. Arroba Samara Haidar. Samara con S de Sobelo More en Instagram y en TikTok. Síganme. Los dejo con esto, Lowy León.

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3: En Mix 103.9 son las 5 en punto.

0: Papi, suena Mix Radio, la emisora que está comandando. ¿Qué está pasando? Bajo la bendición de Papá Dios, la dirección de DJ Andrés, que le quita el estrés. Aquí está
1: J Flow.
0: ¿En dónde, Valdemar? ¿En dónde? En
1: Mix Radio.
0: Eso, eso, eso, eso, eso, eso, eso. Estamos llegando al único y verdadero.

0: ¿Dónde está la gente que quiere salchipapa? ¿Quién dijo yo? ¿Quién dijo yo? ¿Quién dijo yo? ¿Quién quiere salchipapa? A enviarme la palabra salchipapa a través del WhatsApp 301-301-1039. De una, me envía la palabra salchipapa
1: 103.9.
0: Y voy a estar devolviendo llamadas. El que conteste, yo soy Modo Mix, escuchando mi radio, se gana su salchipapa, porque a partir de este viernes 5 de junio hasta el día 8 vamos a estar en el Festival de la Salchipapa y en la Plaza de la Paz, que arranca, y vamos a estar con todas. Y mis palabras por ti, la salchipapa.

de King DJ. Y a propósito, con la semana anterior estuvieron de gira de medios en Bogotá. Esta semana vienen para Barranquilla. Mañana van a estar aquí en mi radio presentando el azote, canción que salió del Perreo Live con el DJ André de King DJ. Y se pegó el azote.

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1: Los mejores clásicos de la música urbana nos pertenecen. Suenan aquí en Mix Radio. ¿Quién se acuerda de esto? Viajamos al pasado. Hanover. Buena música en ese miércoles. Miércoles 3 de junio del 2026. El miércoleto en modo mix, bebé. El miércoleto.
2: Ok, pal.
1: ¿Cómo?
2: Este penaltito.
1: Ahí. Ese penalti. Bueno, pendiente porque en minuto tendremos invitados en ese miércoles en modo mix. Dándola toda. Poniendo todo aquí ya en modo mix. Somos la emisora que comanda. De una voy a poner modo mix a toda la gente que se reporta. Gente que va en pleno trancón de la ciudad a esa hora. Se pueden reportar a través del WhatsApp Mix y de una entran a participar por su salchipapa. Dice J Flow, voy con todo el combo por la calle 72, pleno trancón. Voy por la calle Murillo, voy por la vía 40, por la cordialidad. ¿Qué? ¿Por dónde andan? ¿Por qué sector de Barranquilla andan? Van saliendo de la ciudad, pónganse modo mix. Ahí en el WhatsApp, Carlos Carbonel se reporta, me dice.

0: en la carrera 49C, full trancón, pero en modo mix, escuchando la emisora que está comandando. Eso me gusta. Gracias que están activos ahí a esta hora. Trancón, el puente de la cordialidad, como cosa rara, escuchando mi radio. Estás metido en tremendo trancón. Relájate escuchando mi radio. Hola, hola, hola, hola.
1: Aquí reportando modo mix, escuchando mi 103.9.
0: ¿En dónde?
1: Hay un trancón llegando a Metrocentro.
0: ¿Sí?
1: Uy.
0: Oye.
1: Oh, yeah.
0: Larguísimo, larguísimo el trancón, baby. Hola. Bueno, Orly entra a las 7, está Jay Flow, ¿vieron? Trancón en Caribe Verde, activo ahí, hola, hola.
2: Estamos activos, DJ Flow, activos por aquí con la cordialidad con la 10,
0: Eso, papá.
2: Suave,
0: pero escuchando mi radio, eso me gusta. Gracias por estar comandando ahí, escuchando mi radio, hola.
3: Hey, hey, Flow, estoy modo mío, escuchando mi 103.9. Estoy aquí en el puente de la cordialidad con Pure Hope Nudo. Pero no le pare bola, que ya vamos bajando en el nombre de Dios para la casa.
0: Eso, vamos con todo en Mix Radio, la emisora que comanda, la gente que quiere participar.

Mix Radio, la emisora que está comandando, bebé, la que tiene el mando, la del otro nivel, está sonando por todas las calles de Kiami, la estamos dando toda, metiéndole todo el flow. Somos Mix Radio, la que comanda en Kiami. Papi, estamos modo Junior, Junior Man.

103.9 sonando, la emisora que está comandando. Bueno, pendiente porque en minutos vamos a estar con la gente del Super Key en modo mix. Vamos a estar dándola toda y metiéndole todo el flow. La gente del Super Key en minutos va a estar con nosotros aquí en vivo en este miércoles. Miércoles.

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0: Radio Barranquilla. Aquí está con nosotros, mi gente. Es momento de presentarles a todos ustedes. Aquí está el Chivo Perreo. Aquí está el Carta Sensación, el Ruso. Los mismos del pecado, a los Superquilla. Bienvenidos, muchachos. Zumba, zumba, zumba, zumba, zumba, zumba. Vamos encima, vamos encima. Ay, bienvenido Chivo Perreo a los micrófonos de Mi Radio.
1: Buenas tardes, Jay. Buenas tardes, Jay. Aquí estamos en el Perreo Mío. Ya tú sabes, suena el Superquilla, el del pecado, el de la magia. Acompañado esta tarde con el Ruso Display y el Sensación Carta. Dímelo, Ruso.
2: Buenas tardes, mi hermano. Toda mi gente, todos los barrios activos, porque ya llegamos aquí en Mi 103.9, Chivo Perreo. Vamos a esa, vamos a esa. Vamos allá, vamos allá, vamos allá. Vamos, activanos.
0: Bienvenidos al miércoles. El miércoles, miércoles de modo mix. Se prende el perreo en ese miércoles en modo.

0: Prendiendo la calle con el del pecado. ¡Ruso!
1: Está sonando el de la magia, el Super Villas.
2: Pues chicos, sí, la sintonía arriba, papi. Estamos en mí, toda la gente activada, toda la gente activada. Voy a saludar a Boriseta, que está por ahí en sintonía. Esto le llaman la nueva Ula Ula, lo que se lo están gozando los quillitos. ¡Vamos para allá!
3: A los Super Quillas, mi gente, es el miércoles. Omi, para toda la gente que va rodando a esta hora, la gente que está en casita, en los diferentes barrios de la ciudad.

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2: Ya marcamos las 6 de la tarde con un minuto aquí en Mix Radio.
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Esto se llama La Carne Ya. El Boy sonando aquí en mi radio. La emisora que comanda, baby. La del otro nivel. ¿Cómo? ¿Cómo? I love you, mami. Es Mix Radio. La que con, la que comanda en Kijami. La emisora que la da todo. Aquí estamos en el único y verdadero perro original de la radio. Bueno, pendiente porque minutos seguimos con los invitados del Super Kia que están aquí en vivo. Mientras, los voy a invitar a ustedes para que nos envíen al WhatsApp 301-301-1039, la palabra Salchipapa, que se viene el Festival de la Salchipapa. Arranca este viernes 5 de junio y termina el lunes festivo del 5 al 8 de junio. Tendremos pantalla gigante también allá en el festival. Vamos a poner a todo aquí ya en modo mix. Vamos con todo a mi Junior. Junior manda y mi comanda. Ya va ganando el Junior de Barranquilla ante Nacional 3-0. Fue un equipo superior.

0: Puya que pases y esclavo que enlace. La puya, Mr. Black. Buena música, aquí estamos. En el único y verdadero perreo original de la radio en Kigami. Aquí estamos, mi gente. Los invitados que tenemos hoy en el miércoles. El Super Kia. Está mativo. Dímelo, Chivo.
1: Y las nuevecitas en sintonía. Suena el Kia.
0: ¡Súbalo! El Super Kia. ¡Súbalo! Vamos para encima. Ay, bebé. Quería.

peligrosa. ¡No joda! Oye, Andrea Carolina. ¿Cómo Kennedy? La peligrosa, la peligrosa. Jay Vidal. Oye, Kevin Mora, en sintonía.

0: déjame saludar a Edward y la gente del Templo del Sabor, que va para el Festival de la Salchipapa con toda.
1: Eso, The Mix Radio, pendientes.
2: La reina de la lechona también va para eso.
1: Claro,
2: por ahí
1: sí.
2: Una invitación.
1: Vamos a pagar por ti la salchipapa hoy. Así que los

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1: 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Este es el sonido de la calle, la emisora que tiene.

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0: Papi, estamos en vivo, estamos dándole todo en mi radio, la emisora que comanda, todo mi para Aldi Daza, que a esta hora se reporta, está comandando, escuchando buena música. Le dice, hey, Flow, mi para Aldi Daza. Y el nariz, así es la cosa. Están escuchando Mix, la emisora que está comandando, baby, la que tiene el mando, no hay más. Oye, a esta hora es momento de presentarle esta canción. Okay. Lo hace Royla.
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3: Ok, ok, quiero un malo, DJ Jack sonando aquí en Mix Radio, la emisora que está comandando. La emisora del otro nivel, bebé. La estamos dando toda al modo Mix. Bueno, seguimos comandando a los Super Killa, que son los invitados hoy en el miércoles, miércoles, miércoles en modo Mix. Suma, suma, suma, suma, suma. Dale ahí, dímelo, chivo.
4: Oye, saluda a Jimmy 220, el de las producciones.
3: Vamos para encima, es el perreo Mix, miércoles, modo Mix.
4: Oye, Pichi Junior.
3: Ay, bebé.

0: sábado. ¿A dónde van a estar? ¿Dónde van a estar?
1: Este sábado que te la vaciles conmigo allá en el Superguía, en Villares Élite.
0: Eso, vamos con todo. Vamos a darla todo en modo mix.
1: Y el domingo estaremos allá en Villasol, allá en la bodeguita.
0: Uy, qué nivel.
1: Y el lunes nos vamos en la jugada.

0: Papi, gracias por compartir con nosotros, ¿no?
1: Gracias a ti, mi hermano, por la invitación. Y tú sabes que siempre estamos ahí pegaditos. A mí, 103.9, el sonido de la calle, el perreo mix.
0: El Super Kia, ya lo sabes. Puro perreo mix, puro perreo mix. La dirección del día, André, que